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1: ¿Qué tal? Muy buenas noches. Esto es Zacatecas en la Hora Nacional, el espacio donde celebramos la cultura, historia y tradiciones de nuestro hermoso estado. Les saludamos con mucho gusto en este mes de septiembre, mes de la patria, mes de las ferias y celebraciones que llenan de vida a nuestras comunidades. Hoy, cuando vemos ondear la bandera en nuestras plazas, cuando escuchamos los acordes del himno nacional, recordemos que nuestra tierra, Zacatecas, también fue cuna de libertad, que nuestros antepasados, con pluma, con pico o con fusil, abonaron con valentía el camino hacia la nación que hoy celebramos. A 2 años de la culminación de la lucha por la independencia de México, se otorgó el indulto a los héroes de esta gesta. Escuchemos al cronista de la ciudad de Zacatecas, maestro Manuel González Ramírez.
2: Muy buenas noches. Hoy vamos a platicar sobre el desagravio a los héroes de la independencia de México. Esto ocurrió a 2 años de distancia de que culminara la lucha por la emancipación respecto de España. El 1 de septiembre de 1823, el soberano Congreso Constituyente de nuestro país decidió rendir actos de desagravio y homenajes a los héroes de la Guerra de Independencia. En esa lista se encontraban los nombres de los primeros jefes de la insurgencia: Hidalgo, Allende y Aldama. También figuraba el zacatecano Víctor Rosales, quien falleciera en combate cerca del pueblo de Ario, Michoacán. Sus restos serían exhumados y trasladados a la Ciudad de México para recibir los honores correspondientes con actos cívicos, misas solemnes, un sepulcro especial y la inscripción de sus nombres en el muro de honor de la sala de plenos del Congreso de la Unión. Las primeras iniciativas surgieron en el año anterior. Es así que el 28 de febrero de 1822 se creó una comisión para que proponga el modo de honrar la memoria de los primeros defensores de la patria y la de sus principales jefes. Quedó integrada esa comisión por 5 legisladores. Y en la discusión del dictamen del 30 de junio de 1823 se presentó una lista de 11 personajes: Miguel Hidalgo, Ignacio Allende, Juan Aldama, Mariano Abasolo, José María Morelos, Mariano Matamoros, Miguel y Leonardo Bravo, Hermenegildo Galeana, José Mariano Jiménez y Javier Mina. En la misma sesión, un grupo de diputados, entre los que se encontraban el jalisciense Valentín Gómez Farías y el zacatecano don Francisco García Salinas, propusieron que se enumere entre los héroes al general Pedro Moreno y al comandante Víctor Rosales, lo cual fue aprobado. De esta manera, un jalisciense y un zacatecano se agregaron a la nómina, que ascendió a un total de 13 homenajeados. Luego, el 19 de julio de 1823, el Congreso Constituyente emitió el decreto número 344, por el que hace una declaración en honor de los primeros héroes libertadores de la nación y de los que lo siguieron. El documento consta de 24 artículos y comienza con una exhortación que a la letra expresa: el soberano Congreso mexicano, que jamás ha visto con indiferencia los sacrificios que los buenos patriotas han prestado a la nación en todas las épocas para sostener su independencia y libertad, ha tenido a bien decretar. Artículo primero. Se declararán buenos y méritos los servicios hechos a la patria en los 11 primeros años de la Guerra de Independencia. En el artículo 13, el Congreso declara beneméritos de la patria en grado heroico a los señores don Miguel Hidalgo, don Ignacio Allende, don Juan Aldama, don Mariano Abasolo, don José María Morelos, don Mariano Matamoros, don Leonardo y don Miguel Bravo, don Hermenegildo Galeana, don José Mariano Jiménez, don Javier Mina, don Pedro Moreno y don Víctor Rosales. El artículo 14 consigna, cito, y respecto a que el honor mismo de la patria reclama el desagravio de las cenizas de los héroes consagrados a su defensa, se exhumarán las de los beneméritos en grado heroico que señala el artículo anterior y serán depositadas en una caja que se conducirá a esta capital, cuya llave se custodiará en el archivo del Congreso. Hasta ahí la cita. La caja que contenga los restos mortales de los homenajeados sería trasladada a la Catedral Metropolitana de la Ciudad de México el 17 de septiembre, según lo estipulaba el artículo 18 del decreto. El último artículo señala que el presidente anunciará que la nación ha acordado, por medio de sus representantes, que se escriban con letras de oro en el Salón de Cortes los nombres de estos héroes que se sacrificaron por la independencia y libertad nacional. Así que todo esto nos llena de orgullo a los zacatecanos, ya que uno de nuestros coterráneos, el comandante Víctor Rosales, recibió un primer homenaje nacional y su nombre fue plasmado con letras áureas junto al de esos primeros héroes de la patria. En gran medida, eso se lo debemos al legislador zacatecano don Francisco García Salinas, un personaje que para entonces había comenzado una brillante y prometedora carrera política. En cuanto a lo que prescribe el artículo 14, se informaba que las autoridades de Guanajuato se apresurarían a darle cumplimiento y al efecto se dirigieron la tarde del 31 de agosto a la ermita de San Sebastián, donde se hallaban depositados los cráneos de Hidalgo, Allende, Aldama y Jiménez, los cuales serían exhumados con toda solemnidad y conducidos a la parroquia, donde ya se hallaban las osamentas de Javier Mina y de don Pedro Moreno. Un poco más tarde, en el pueblo de Ario, Michoacán, se procedió a la localización y exhumación de los restos del comandante Víctor Rosales, de origen zacatecano, quien perdió la vida en un combate que libraba contra las tropas realistas en el Rancho de la Campana, aquel 20 de mayo de 1817. Los restos de los héroes que nos dieron patria y libertad fueron depositados finalmente en la Catedral Metropolitana de la capital del país y años más tarde, tras la construcción del Monumento a la Independencia Nacional, se colocaron en el Sepulcro de Honor que está en la base del mismo, recibiendo un homenaje permanente, y ahí está un gran zacatecano, el mariscal de campo, don Víctor Rosales.
1: Hoy nos trasladamos al sur de Zacatecas, al municipio de Momax, donde este mes de septiembre se vive con fervor, música, gastronomía y fe la Feria Regional, en honor de Nuestra Señora de las Mercedes, patrona principal de la parroquia, periodo que coincide con su Feria Regional. La palabra Momax se deriva de la lengua cascana y significa lugar donde se pesca con la mano. Momax forma parte de la región denominada Cañón de Tlaltenango. Se encuentra ubicado en los márgenes del río que lleva el mismo nombre. Se localiza al sur de la capital del estado de Zacatecas, a 150 kilómetros viajando por la carretera Zacatecas-Jerez-Guadalajara. Aunque no se han encontrado datos acerca de la fecha de fundación, en el archivo del Arzobispado de Guadalajara fue encontrado un valioso documento en el que dice: alcalde don Joaquín de la Cruz y su regidor Andrés de Rivera, así como varios vecinos, piden al obispo de Guadalajara, a donde pertenecía entonces, que les sea concedido tener al Santísimo Sacramento en su iglesia. En el Archivo General de la Nación, fechado el 5 de febrero de 1837, fue encontrado un documento en donde se menciona una amonestación matrimonial emitida por la Presidencia Municipal de Momax, suscrita por el señor Mariano Torres y dirigida al sacerdote Fray José Porres, teniente de cura en la ayudantía de Momax. Durante la época de la colonia, Momax solamente contaba con 188 habitantes, 12 eran españoles y 176 indígenas, dedicados a la agricultura y a la pesca. Había alrededor de 30 viviendas construidas de barro y techo de paja. El 12 de noviembre de 1616, el licenciado don Juan Dávalos y Toledo, del Consejo del Rey, llega a Momax a buscar la paz entre los indios y los españoles. Hay grandes problemas, pues estos últimos les quieren quitar sus tierras. Durante la Guerra de Independencia, los habitantes de Momax se unieron a tlaltenanguenses y teulenses bajo las órdenes de don José María Calvillo, en aquel entonces párroco de Tlaltenango, secundando con heroísmo a don Miguel Hidalgo y Costilla. Nuevamente, momaxenses, tlaltenanguenses y teulenses se unieron para luchar en contra del imperio francés que pretendía dominar al país. Sus caudillos más importantes fueron los hermanos Sánchez Román y el coronel Herrera. En la Guerra de Independencia combatieron 43 hombres de Momax. Cuatro de ellos participaron en la batalla del Puente de Calderón. Momax es un pueblo que se distingue por sus calles muy bien alineadas y con cemento hidráulico, sin baches. Se dice de él que es un pueblo con cara de ciudad. Tiene una hermosa placita recién inaugurada. Se caracteriza también por su limpieza. El templo parroquial. El patrón titular de la parroquia de Momax es Santo Tomás Apóstol. La patrona principal es la Virgen de las Mercedes. Se sabe que la iglesia se empezó a construir en 1767. Se utilizaron 84 vigas y tableta para el techo. Momax perteneció por muchísimos años, tanto por lo civil como por lo eclesiástico, a Tlaltenango. El primer libro de bautismos de Momax empieza en enero de 1770. La Feria Regional de Momax combina la tradición religiosa con expresiones populares como bailes, juegos mecánicos, eventos deportivos y la coronación de la reina de la feria. No solo es una celebración local, atrae a visitantes de toda la región, incluyendo a los migrantes que regresan desde Estados Unidos solo para vivir estas fiestas. Una muestra más de cómo nuestras tradiciones fortalecen la identidad y el sentido de pertenencia de los zacatecanos, estén donde estén. Desde la Fonoteca de Radio Zacatecas, rescatamos fragmentos de la memoria popular de nuestro estado a través de la serie Historias Sonoras, con el maestro Manuel Díaz Guerrero. Hoy viajamos a las calles de antaño con la historia titulada Las Mañanas del Piojo, un retrato entrañable de personajes, rutinas y emociones que marcaron el ritmo de vida de generaciones pasadas.

El siglo XIX no solamente fue rico en asonadas, cuartelazos y golpes de Estado, sino también en epidemias que arrasaban con familias, con barrios, con rancherías enteras. La del tifo manchado, sobre todo, aún vigentes, no hace mucho tiempo, dejaron huellas muy amargas en la historia zacatecana. En 1891, a causa de la sequía, miles de animales murieron en las grandes haciendas de campo, por lo que este año y el siguiente los campesinos, faltos de trabajo, faltos de cobijo, faltos de ropa, enfermos y además acosados por el hambre, emigraron a las ciudades zacatecas, donde se abrieron comedores públicos. Sin embargo, estos fueron insuficientes para contener aquella población creciente de indigentes, y fue entonces cuando se notó que el tifo, enfermedad que anualmente apagaba miles de vidas y que durante 11 años, desde inicios del año 1882 hasta diciembre del mismo año, ocasionó alrededor de 30.912 defunciones en todo el estado. Surgió con renovados bríos y se propagó para difundir pánico en el año siguiente. Se culpó a la mala calidad y escasez del agua potable, a la imperfección de los albañales y letrinas, causas por las que muchísimas personas defecaban al aire libre, no lejos de sus habitaciones, sobre todo en el barrio de Los Caleros. Camino de Guadalupe también fue afectado, Cerro de Quebradilla y en el arroyo que cruzaba la población por ese entonces, que se encontraba sin embovedar, el famoso Arroyo de la Plata. Pero ni a todo esto se le puede imputar la epidemia que por desgracia abarcó todo el estado, los circunvecinos y aún la misma capital de la República. El gobierno entonces se vio en la necesidad de expedir el día 27 de septiembre del año 1892 un decreto para organizar un Consejo de Salubridad Pública con los fondos necesarios para cubrir sus necesidades, el cual era integrado por los doctores Juan Breña y Antonio Urrutia, así como por los señores Luis G. Córdoba y Cándido Procel. Empezó de inmediato a funcionar. Para ilustrar esto que hemos mencionado, le invito a que escuchemos el corrido de Las Mañanas del Piojo, interpretado por el mariachi Charanda. Es una grabación que está contenida en el corrido zacatecano, edición del Instituto Nacional de Antropología e Historia.

0: A continuación compartimos con ustedes fragmentos del libro Zacatecas, 30 años como ciudad, patrimonio de la humanidad. Una obra colectiva que reflexiona sobre el valor cultural, histórico y humano de esta ciudad. Un texto de Eduardo Federico Lozano Benítez, titulado Prácticas comunitarias de preservación del patrimonio, el caso del barrio del Rebote de Barbosa. Para quien ha habitado por largo tiempo el centro de una ciudad como Zacatecas, resulta cotidiano enfrentarse a una traza urbana peculiar, caminar y extraviarse por callejones pintorescos, para desembocar el paso en escalinatas ocultas o plazuelas desconocidas. Perder la vista del horizonte ante un caserío montado sobre una loma o descubrir peculiares panorámicas parciales de una población aglomerada desde casi cualquier sitio. De igual manera, sentir el frío de las sombras proyectadas por la estatua de los edificios añejos en una tarde relativamente cálida o el calor de los muros de adobe que aún se esconden tras los estucos y enjarres de casitas coloreadas que dan testimonio del característico sol a plomo del mediodía de esta tierra. El paisaje arquitectónico se hace acompañar casi de manera inevitable de los cerros de tonos ocres que bordean la ciudad y los claroscuros que sobre ellos dibuja el astro rey. Y se completa con el perenne azul del cielo que de pronto dibuja nubarrones de un blanco incandescente que anuncian, según los más avivados, una lluvia repentina, una noche fresca o una helada venidera. Cuando no exalta el fulgor de la cantera rosácea, ese resplandor purpúreo de la bóveda celeste en las tardes invernales. Así pues, lo tangible y lo intangible se fusionan, y tal composición deriva en paisaje cultural. En el barrio del Rebote de Barbosa perduran tradiciones como el juego de rebote a mano con pelota dura, heredero de la antiquísima pelota vasca, la producción de dulcería y panadería tradicional, deleite de paladares, así como un profundo amor al barrio que se revela en el interés por la historia común. Quizás la práctica comunitaria de preservación del patrimonio más importante del barrio del Rebote de Barbosa sea la del juego de rebote a mano con pelota dura, diversión que deriva de la denominada pelota vasca, tradicional juego practicado en el norte español, sobre todo en las regiones de Navarra, La Rioja y el País Vasco, y en el sur francés, que fue traído a tierras americanas por los ibéricos ya desde el siglo XVI. Su práctica encontró arraigo entre los sectores populares y es precisamente ahí en donde se ha preservado esta tradición y se mantiene con una impresionante vitalidad. El mejor ejemplo de ello es la celebración del torneo estatal de rebote a mano con pelota dura, que año con año se realiza desde hace 9 décadas durante las fiestas feriales o patronales de la ciudad de Zacatecas. Entre los días 15 y 16 de septiembre se dan cita en el Rebote de Barbosa los mejores jugadores de la disciplina, provenientes de distintas localidades del estado, así como de otros en donde también este juego es practicado, como Aguascalientes y San Luis Potosí. Este torneo está dividido en categorías de acuerdo con el desempeño a nivel de juego de cada rebotero. Así resultan 3 divisiones o fuerzas que aglutinan a los mejores de toda la región. Esta celebración se lleva a cabo desde hace años, desde los tiempos del gobierno del general Pánfilo Natera, auspiciada en buena medida por el insigne promotor deportivo, el profesor Marcelino González. Entre las glorias locales del juego de rebote a mano con pelota dura se encuentran las leyendas Víctor Goitia, el pulgoso, llamado así por su costumbre de bañarse y alinearse previo a cada juego, considerado por los mayores como el mejor jugador de todos los tiempos. Juan González, la bruja, multicampeón y heredero de aquel. Patrocinio Pinedo, Pato, considerado el más grande exponente de este deporte. Y Gerardo Pinedo, Baiza, quienes dominaron el juego entre las décadas de los 70 y 80. Y de manera reciente, Javier Navarro Sano, quien tiene en su haber varios subcampeonatos. Estos personajes permanecen en la memoria de quienes habitan el barrio, pues sus hazañas, salpimentadas como no podía ser de otra forma, suelen contarse de generación en generación, creando en torno a ellos un mito. Su nombre y su recuerdo están grabados al interior del mencionado frontón, lo que hace de este una cancha, templo y panteón. Así, este juego compendia una particular historia que se entrelaza con la propia del lugar, pues es a raíz de la construcción del frontón que da nombre al sitio que nace, el barrio del Rebote de Barbosa, en el año de 1877. Así concluimos una emisión más de Zacatecas en la Hora Nacional. Gracias por su sintonía domingo a domingo. Muy buenas noches.
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1: Bueno,
2: Sergio.
1: Hola, mi amor.
2: Oye, te llamo para decirte que no voy a poder ir a la cena de tu cumpleaños, porque sabes que acaba de llegar una amiga de Puebla y me invitó a salir con unas amigas.
1: Pero tú me dijiste

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2: ¿Cuánto cuesta?
3: Esos están en 60 pesos.
2: 60 pesos. Y entonces esta, ¿en cuánto me la puedes dejar?
3: En 50.
2: Para llevármela así como para animarme.
3: Así es.
2: ¿En 50 pesos?
3: 50 pesos.
2: Ok, ¿y si te compro dos?
4: ¿Cuántas veces has escuchado esa frase frente a un puesto de artesanías? Parece algo inocente, casi un juego. Pero, ¿alguna vez te has preguntado cuántas horas de trabajo, cuántas generaciones de conocimiento y cuántas manos están detrás de ese alebrije, de ese huipil, de ese barro negro que quieres llevarte por la mitad de su precio? El regateo es una práctica tan antigua como el comercio mismo. En México, tiene raíces profundas. Durante siglos, fue parte esencial de la vida en mercados y plazas. Un diálogo entre comprador y vendedor que iba más allá del dinero para convertirse en un vínculo social. Un acto de convivencia donde ambas partes salen ganando. Un centro de investigación ha estudiado el comportamiento de pequeños negocios artesanales que operan en condiciones de subsistencia y la conclusión es clara. El regateo indiscriminado que antes era juego, hoy tiene consecuencias graves.
5: El proceso es mucho tiempo. Por ejemplo, se tiene que urrir, enrollar el hilo, pero es todo esa mano.
4: Detrás de cada artesanía hay una inversión que no se ve. Horas de trabajo meticuloso, materias primas que cada vez cuestan más y la aplicación de técnicas que son patrimonio cultural transmitidas de generación en generación. Una pieza de barro negro de Oaxaca puede llevar días de moldeado, secado y bruñido a mano. Un rebozo puede requerir semanas en el telar. Cuando regateamos sin considerar eso, no solo minimizamos el valor de un objeto, afectamos directamente el sustento de una familia. Las ganancias del día de un artesano se van en lo básico: comida, salud, escuela, techo. Y los números hablan. Según el INEGI, las artesanías representan casi el 18% del Producto Interno Bruto Cultural de México, la actividad que más aporta a ese sector. Se estima que más de 8 millones de mexicanos elaboran productos artesanales, la mayoría de manos de mujeres indígenas. Sin embargo, el salario promedio de un artesano en 2025 fue de apenas 6.580 pesos al mes.
6: Y el problema es más profundo de lo que parece.
4: Desde hace años, las artesanías se perciben como simples souvenirs, lo que fomenta la búsqueda de precios bajos y desconoce el esfuerzo, la creatividad y el tiempo invertido en cada pieza. El regateo sistemático contribuye a una consecuencia dolorosa. Las nuevas generaciones ya no encuentran económicamente viable continuar con el oficio de sus padres y abuelos. El legado se rompe. La próxima vez que tengas un alebrije de Oaxaca, un rebozo de Tenancingo, un barro de Mata Ortiz o un bordado de Tenango entre las manos,
6: recuerda que no estás comprando un souvenir.
4: Estás sosteniendo siglos de historia, identidad y oficio. La UNESCO lo dijo claro. La artesanía es quizá el sector cultural donde más se percibe la tensión entre economía y cultura. Pregunta cuánto tiempo le tomó hacerlo, qué materiales usó,
6: de dónde viene la técnica.
4: Y antes de pedir rebaja, hazte la pregunta que de verdad importa. ¿Cuánto vale para ti que ese conocimiento siga existiendo? Un guión de Leonardo Santiago con información del portal Ciencia UNAM. Les saluda Mónica Genis.
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5: ¿Cuántos frascos tienes en tu baño que compraste porque a alguien te los recomendó, porque salían en un video o porque la etiqueta prometía milagros? Cremas, sueros, ácidos, jabones con nombres que suenan a clase de química, pero ¿alguna vez te has preguntado qué hay realmente dentro de esos frascos y si de verdad le sirven a tu piel? Hoy vamos a hablar de la ciencia que está detrás de tus cosméticos. Lo primero que hay que saber es que los cosméticos no son exclusivos para mujeres. Hoy existen productos para todo mundo.
6: Shampoos especiales para hombres.
5: Gel de limpieza para bebés.
6: Desodorantes para piel sensible.
5: Esmaltes de uñas.
6: Cremas antiarrugas.
5: Y detrás de cada uno hay una disciplina científica llamada química cosmética.
6: Química cosmética.
5: Que se encarga de formular productos para limpiar, proteger y mejorar el aspecto de la piel, el cabello, las uñas y los labios. Para formular un cosmético, se necesita saber de anatomía, fisiología, química y hasta microbiología, porque hay que garantizar que el producto no se contamine con bacterias,
6: mohos o levaduras.
5: Un cosmético mal formulado no solo no funciona, puede dañarte la piel. Y aquí es donde entra la parte que todos quieren saber, los famosos ácidos. Pero antes, un dato clave. A partir de los 25 años, tu piel empieza a producir menos colágeno,
6: la proteína que le da firmeza y elasticidad.
5: Por eso, aparecen las arrugas. La piel pierde su capacidad de retener agua. Saber esto te ayuda a entender para qué sirve cada producto. El ácido salicílico se usa para tratar el acné. Reduce los poros y tiene efecto antiinflamatorio, pero puede irritar y aumenta la sensibilidad al sol. Así que si lo usas, bloqueador obligatorio al día siguiente. El ácido glicólico exfolia. Ayuda a retirar células muertas, aclara manchas y suaviza arrugas.
6: Pero en exceso o en piel sensible, puede causar irritación.
5: Y el ácido hialurónico, ese que está de moda, es un polisacárido que evita que la piel pierda humedad, mejora su elasticidad y disminuye líneas de expresión. Pero ojo, en exceso puede provocar el efecto contrario. Entonces, ¿cómo elegir bien? Primero, conoce tu tipo de piel o cabello. No te guíes solo por recomendaciones, porque si no tienes la misma dermis o el mismo sistema capilar que quien te invitó a probarlo, puedes llevarte una mala experiencia. Segundo, lee la etiqueta. Busca que diga dermatológicamente probado y libre de crueldad animal. Además, revisa que no contenga algún ingrediente al que seas alérgico. Y tercero, evita productos importados de manera ilegal, porque no cuentan con garantías sobre sus ingredientes. No tienen estudios que avalen su calidad y podrían ser dañinos para tu salud. Que sea bonito y barato no significa que sea seguro. piel es el órgano más grande de tu cuerpo y el primero que da la cara por ti todos los días. Merece que lo que le pongas encima tenga ciencia,
6: no solo mercadotecnia.
5: Así que la próxima vez que estés frente al espejo con un frasco en la mano, hazte la pregunta que importa. ¿Esto de verdad es para mí? Con información de la doctora María Guadalupe Nava Arzaluz, de la FES Cuautitlán de la UNAM. Un guión de Leonardo Santiago, con información del portal Ciencia UNAM. Les saluda Mónica Genis.
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9: Buenos días, avanzamos, oiga, son ya las 6 de la mañana con 28 minutos, una temperatura al momento de 14 grados centígrados en esta mañana. El pronóstico para el día de hoy es la máxima, será de 24, habrá nubosidad, será un día parcialmente nublado. Hay un 30% de probabilidad de lluvia entre las 2 de la tarde y las 6 de la tarde aquí en Fresnillo.

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2: 6:34. Vámonos con la música de la banda Rancho Viejo. Algo titulado Una entre un millón.

6 de la mañana con 41 minutos. Oiga, buenos días. Andamos por acá ya iniciando, arrancando semana. Es la 39 y hoy es lunes 21 de septiembre.

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7: Septiembre, es día lunes. Iniciamos la semana número 25 del tiempo ordinario. Y hoy la iglesia está de fiesta. San Mateo, apóstol y evangelista. El misal introduce así. Es una figura que destaca en el grupo de los apóstoles. La vocación de este recaudador de impuestos de Cafarnaún constituye uno de los episodios sobresalientes del ministerio de Jesús en Galilea. El Evangelio, según San Mateo, es el que conecta más luminosamente el Antiguo con el Nuevo Testamento. Si es fiesta, las lecturas son propias, son especiales. La primera está tomada de la carta del apóstol San Pablo a los Efesios, algunos versículos del capítulo 4. Él fue quien concedió a unos ser apóstoles y a otros evangelizadores. Del Salmo 18 respondemos: el mensaje del Señor resuena en toda la tierra. Y del Santo Evangelio, según San Mateo, capítulo 9, versículos del 9 al 13. En aquel tiempo Jesús vio a un hombre llamado Mateo sentado a su mesa de recaudador de impuestos y le dijo: sígueme. Él se levantó y lo siguió. Después, cuando estaba a la mesa en casa de Mateo, muchos publicanos y pecadores se sentaron también a comer con Jesús y sus discípulos. Viendo esto, los fariseos preguntaron a los discípulos: ¿por qué su maestro come con publicanos y pecadores? Jesús los oyó y les dijo: no son los sanos los que necesitan de médico, sino los enfermos. Vayan pues y aprendan lo que significa: yo quiero misericordia y no sacrificios. Yo no he venido a llamar a los justos, sino a los pecadores. Palabra del Señor. Gloria a ti, Señor Jesús. Llama la atención lo inmediato de la respuesta de Mateo a esa invitación de Jesús. Sígueme. Mateo inmediatamente se levanta y lo sigue. Y Mateo, entonces, es constituido apóstol de la iglesia. El Señor le concedió además el carisma de la inspiración, para escribir y a través de la escritura revelarnos el corazón de su consolador evangelio. Que Jesús entra en casa de pecadores, que busca a los enfermos para sanarlos, que Dios es misericordia. Obvio que en estos 4 o 5 versículos que escuchamos hoy en el Evangelio, todo es muy rápido, pero obvio, hay un proceso. La vocación es un proceso. Desde el llamado de Dios hasta la respuesta del ser humano, hay un camino que hay que recorrer, que ordinariamente no es tan rápido ni es tan sencillo. Sigamos profundizando, porque la vocación y la respuesta de Mateo nos ilumina mucho para nosotros. En Cafarnaún, frontera entre, en aquel tiempo así se le decía, la tetrarquía de Antipas y Filipo, al norte del lago de Galilea, ahí trabajaba él, ese Mateo Leví, que después fue convertido en apóstol y después en evangelista. Me interesa y me impresiona, dentro de este interés, cómo se describe a Mateo en las pinturas, en el arte. Está atento, tiene una pluma en sus manos. Está a la escucha, en la inspiración, y está a punto de bajar esa pluma al material sobre el que escribe. Y el arte lo representa mediante una figura de hombre, pues su evangelio comienza con la presentación del origen humano de Jesús. Empieza su evangelio con la genealogía. Hablar, pues, de Mateo es hablar de vocación. Tu vocación, mi vocación, es hablar de misión. No hay ninguna vocación que se llene en sí misma, que sea para sí misma. Siempre tiene un encargo encomendado. Aprendamos de Mateo. Quizá nuestra respuesta no es tan rápida, pero sin embargo, se va tejiendo, se va haciendo día a día. Y ojalá responda a lo que Dios nos pide. Oh Dios nuestro, de día y de noche los cielos proclaman tu grandeza. El universo está lleno de tu presencia. Pero tú, Padre, has dejado la huella de tu gloria en cada ser humano. Y en ti, Cristo, somos imagen divina. Y por tu inspiración, Espíritu Santo, trabajamos por la justicia y la paz. Gloria a ti, Señor. Gloria a ti, Santa Trinidad. Felicidades a quienes celebran algo especial este día. Empieza la estación del otoño. Se acaba oficialmente el tiempo, la estación de verano. Felicidades a quienes celebran algo especial. Cada vez hay más Mateo, personas que llevan este nombre. Feliz día, feliz lunes, feliz inicio de semana.
0: Son las 7 en punto. 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

las 7 de la mañana con un minuto. ¿Cómo anda la banda? Muy buenos días. Vamos a continuar este show con la complacedera de la mañana, que corresponde a este lunes. Hoy es 21 de septiembre de 2026. Es la semana 39. 263 días transcurridos. Último, lo que vamos a escuchar ahorita, último día de verano. ¿Sale? Hoy lunes 21 de septiembre, santo de Mateo, de Efigenia, de Evangelista y de Jonás. Lo que nos dice el santoral en el día de hoy, ¿sale? Bandita, ¿cómo andan? En esta mañanita tenemos 15 grados centígrados, 80% de humedad. Hoy la temperatura máxima llegará a los 24. Un día parcialmente soleado, habrá nubosidad, también solecito, pero la temperatura máxima llegará a eso de las 2. Eso de las 2 de la tarde, más o menos. ¿Sale? La probabilidad de lluvia para el día de hoy nos dice que tenemos un 30% de probabilidad de lluvia entre la 1 de la tarde y las 5. Sí, ya cambió un poquito. Esto, por supuesto, para el día de hoy, lunes. ¿Sale? Ay, Dios. En la línea telefónica pueden marcarme. Tengo un ruido, no los escucho. Ahí está ese ruidazo, no me gusta, pero bueno. Si se pueden comunicar a el WhatsApp, que es el 493-141-1033. Por favor, suelte, porque acá en la línea no les puedo escuchar. Ay, por favor, sale, gracias. Mándenme su audio acá a la WhatsAppería disponible en esta mañana. Ya a sus órdenes. Y ¿qué tenemos? Que vamos a arrancar esta mañana. Vámonos con esa de los Muecas, mientras se reporta la banda, ¿sale? Gracias, buenos días. La complacedera de la mañana continúa aquí a través de La Única. Son las 7:03.

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1: Hola, Woody, muy bonito día. ¿Me podrías complacer con la canción de Un Beso y un Adiós de Grupo Indio? Gracias, yo escucho el Morelos y escucho La Única.
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Muy buenos días, Woody. Quiero mandar un saludo para mis hijos, Dani, Lalito y especialmente para mi Alex Beltrán, que está ahorita trabajando, mi hijo, ahí en la fábrica Bersingen, de parte de su mami Erika Beltrán, de aquí del Paradillo Tercero. Por favor, si es tan amable con la canción de Banda Cuisillos, no se lo digas a ella. Gracias, Woody, que tenga un excelente día y yo escucho La Única.

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11: Avanzamos con más peticiones por acá. Si quieres escuchar alguna rola, mándame tu audio y dime, yo escucho La Única. El número de WhatsApp es el 493-141-103-3. Hay merengues, ¿eh?
12: ¿Qué, amigo Di? Buenos días.
11: Buenos
12: días. Hace un buen complacer con la canción de Cumbia Lagunera del Apache.
11: Apache.
12: Y no la tienes, la de Ay, mi corazón de los Askis. Ahí con un saludo para el Chaparro, que hoy viene con muchas ganas de trabajar. Hoy no anda crudillo.
11: ¡Ah, qué bien!
12: Yo escucho La Única, gracias.
11: Va pintando bien entonces el lunesitos, ¿eh?
13: Ajá.
11: 720.

0: ¿Qué dice mi Goody? Buenos días, mi Goody. Un saludito aquí para mi compa Luis, el compa Shui, que también venimos enterotes. No hemos pisteado, ahora no pisteamos, venimos libres de cruda.
1: Al 100.
0: Vamos iniciando la semana bien, mi Goody. Y otra semana más vamos a chambear.
1: Eso.
0: Saludos, mi Goody. Continúa con viejita perrona, una cumbia perrona, perronota. Saludos, mi Goody. Yo escucho la única.
1: Dale, muchachos, ánimo. Oye, pues qué bien, vea, que anden agarrando calza el lunes bien al 100. Y pues sí, yo creo que no pistearon porque pues no es quincena, ¿verdad? Por eso dice, esta y la otra semana, no. Ah, está bien. Disfruten esa buena sensación de arrancar lunes trabajando sin andar crudos, muchachos. Se siente bien bonito. ¡Ánimo, buenos días! ¡La Roncona!

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1: Buenos días, mi Goody. Acá para mandar un saludo acá para la gente que anda yerbando. Acá en el ranchito. Acá en la Guasarca. Acá para Jorge Olazo, para Armando, Arnulfo, Quintanar, Luna. Para el mentado Dubi de Cabrales. Para el mentado Judy. Yo escucho La Única ahí con una cancioncita y por favor sote. Tres gallos con la arrolladora. Por favor sote, mi Woody.
2: Espérenme, que ya no escuché cuál.
1: La cancioncita de los tres gallos con la arrolladora.
2: Esa no la tengo, se las cambio por alguna otra, muchachos. Más díganme, otra opción sale. Esa como que suena que es corrido. Acuérdense que corridos casi no ponemos aquí.
3: Gudiberto, buenos días.
2: ¿Qué onda? ¿Qué ha habido?
3: ¿No me podrás complacer con la canción de disponible para mí de la banda La Arrolladora? Escuchamos La Única acá desde el Gabacho Loco.
2: All right. Ahí está, pues ya les ganaron La Arrolladora. Vámonos con esta rolita disponible para mí. Ya son las 7 de la mañana con 32 minutos. Oiga, arrancando la semana. ¡Córrele! Ojalá que vayamos en tiempo y forma a la actividad que inicia a las 8 el día de hoy, hacia la chamba o los chamucos a la escuela, ¿sale? ¡Puras complacencias!

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8: Buenos días, mi Woody, buenos días. Mi Woody, ¿me podría poner una canción, La Máquina, por favor? Aquí lo estamos escuchando en balcones. Saludos para mi esposa Jessica y para mi chiquilla Ámbar Guadalupe, que no tiene clases. Buenos días, yo escucho La Única.
9: Ahora, ¿por qué no tiene clases, eh?

Good morning, good morning, good evening. Un saludo acá para todos los tiperos de Michigan, por los de Wisconsin, que andan haciendo sus cochinaditas. Ahí con Rolita, que sí, gracias. Escucho la única.

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2: Ya son las 8 de la mañana con 9 minutos. ¿Qué onda? ¿Cómo anda la banda, eh? ¿Qué dice el bello público? No dice nada, nada. ¿Qué dice el público? Nada cuando está callado. Son las 8 de la mañana con 9 minutos. Este que es el lunes 21 de septiembre de 2026, semana 39, 263 días transcurridos, 102 días por transcurrir. Hoy se termina el... súbele acá, como que casi no me escucho, ¿por qué? Hoy se termina el verano. Hoy le decimos gracias, bye, al verano. ¿Cómo es decir una rola? Sí, solo eso es un amor de verano. Así se llama la canción. Pero es como rockerilla, poperilla, ¿no? Amor de verano, mi primer amor. 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Tenemos el amor de verano con alguien, pero acá en grupero. A ver, búscalo. Pues bueno, hoy se termina el verano. Mañana, si Dios nos da licencia. No, es que no se llama así. Se llama amor de estudiante. Si Dios nos da licencia, mañana cae el otoño. ¿Será por el cambio de estación que ando mormado desde el sábado, tú? ¿O desde el viernes? No, como desde el viernes. Ay, como que la gargantilla y medio. Cuando las sientes medio rasposilla. ¿Será por el cambio de estación? A lo mejor sí va. Confirmen los que tienen rinitis alérgico, los que tienen alergias. Yo digo que sí, con razón, oye. Pues bueno, lunes 21 de septiembre de 2026. Ya se fue.
3: Ya se fue.
2: Sí, ahí está. El amor de estudiante se llama. Hoy es santo de Mateo. Mateo, Mateo, Mateo, ¿dónde estás que no te veo? Es día de Mateo. Es santo de Evangelista, Efigenia y Jonás. No conozco a nadie con ninguno de estos nombres. Jonás, no. Jonás, suena muy bíblico, ¿verdad? El pasaje de Biblia. Ah, es que dice, ¿será profeta Jonás? Pues yo creo, sí, ¿verdad? Efigenia Virgen, dice. Y también Evangelista. Mateo, Mateo, Mateo. Nomás ese que te digo, ¿dónde estás? Que no te veo. Mateo.
3: Los amantes y
2: no más, son los que se me vienen acá a la mente. Bueno, ya a las 8 de la mañana con 12 minutos, esperemos que haya usted pasado un excelente finecito de semana, que le haya pasado bien chicles bombas, como dice la chaviza, y haya hecho sus pendientes o en su defecto haya tenido la oportunidad de haber descansado bien a gustirri y hoy reiniciar actividades, la chamba y toda la cosa. Para iniciar la semana 39. Un toy no me hallo.
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2: Dice que la temperatura se ubica ya en los 17 grados centígrados. A ver, 17 grados por acá. La máxima el día de hoy llegará a los 24 grados centígrados. Sí, la humedad es del 76%. En este momento, ¿hay probabilidad de lluvia? Sí, poquitillo, entre la 1 de la tarde y las 6 de la tarde, de un 25-30%. Es poquito, pero pues ahí está. El detalle es que probablemente tengamos, así como está ahorita, habrá sol, pero también habrá nubosidad, ¿sale? Pero por ahí de las 9 de la noche se espera un 50% de probabilidad de lluvia. Chale, ojalá que ya es ahora, pues a la mayoría nos agarre en casa, ¿verdad? Sí, 9 de la noche. Ese es el pronóstico para el día de hoy, lunes, vientos en calma. ¿Qué onda? ¿Cómo andará esta semana a partir de mañana? ¿Cómo recibiremos el otoño acá en Fresnillo? Pues bueno, mañana no hay probabilidad de lluvia. Mejor dicho, a partir de mañana, le puedo decir, de mañana martes y hasta el próximo domingo, se retiran las probabilidades de lluvia. Solamente tendremos cuestiones de nubosidad, con días nublados, días parcialmente nublados o parcialmente soleados, como lo quieran ver, ¿verdad? Y las temperaturas máximas andarán toda el resto de la semana en los 23. ¿Sí? Las mínimas por la mañana tendremos 13, 14 grados centígrados. Estará tranquilón, Sí, estará tranquilón, está más o menos. Suena bien el inicio del otoño a partir de mañana. ¿Sale? Así más o menos le podré decir un resumen de lo que se espera para esta semana. ¿Sale? ¡Sobres, pues! Ahí está el mentirológico, muchachos. Buenos días, vámonos por acá a ver qué dice la banda. Dice, la banda no dice nada porque los chivistas quedaron asustados con el América con el golazo de Borges. Oye, ayer vi que... por eso caen gordos los del América. Por eso caen gordos. Vi ayer a varios americanistas ahí que, en el Face que burlando. Así que sabe que hay que... Si no me equivoco, o sea, están festejando un empate. ¡No, cállate! Amigos futbolistas, confírmenme esta información. Ahí andaban los americanistas, que sabe qué, que sabe cuánto, que ya. Yo el sábado, jugó el sábado en la noche, creo, ¿no? Vi que iban 2-0 ganando Chivas. Nomás así de que llegué a la casa ya a dormir y prendí la tele. De hecho, ya cuando estaba en la cama, prendí la tele. Ay, no hay food. ¿Quién está jugando? El América contra el Chivas. Ah, el clásico. Y luego eran 2 del Chivas con 0 del América. Creo que habían expulsado uno del Chivas porque había una tarjetita roja. Y dije, iban creo en el minuto 50. Algo más o menos así, ¿no? Y dije, nada, pues ya bailaron los del América. Y ayer desperté ahí en las redes sociales. Ay, que el América y papá. Ay, que sabe qué. ¡Cachis! Le dieron la vuelta, ¿qué onda? Pero si no me equivoco, empataron y andan bien que no. ¡Ay, no! ¡No caben! Por un empate, que un golazo. Bueno, estuvo chido el gol de Chilenita. Pero. ¡Ay, no! Te digo, por eso caen, le caen gordos. A todo el mundo, los de la América. Un saludo para los dos, para que no se enojen. Los de Chivas y los de la América. Dice, buenos días, amigo. Oiga, usted es muy callado cuando anda con su mujer. Ayer lo vimos en el súper y muy serio. Hasta dijo mi hijo, ese señor es el Woody. Y le dije que sí. Dijo, anda muy serio, nada que ver con el radio. No, pues... No es que ande con mi señora, pero... Regularmente no ando así como que por la vida así. Pues no, ¿verdad? Mal me vería yo, van a decir este loco que... Y si nomás se me quedan viendo y no saludan, pues... O me ven y no me saludan, pues menos, ¿verdad? Salúdenme ya, les va a cambiar la cosa. Pero como yo no conozco a toda la gente, no puedo andar así como que si me conociera todo el mundo. Pues no, ¿verdad? Y sí, regularmente soy serio. Ya si me saludan, rompemos el hielo, ¿verdad? Como dicen muchos. Y nos hacemos unas cubas. Dice, buenos días, tengo usted. Ok, a ver, ya les habíamos dicho. Si quieren mandar sus felicitaciones, mándenme su audio, ¿sale? Y ahorita en las felicitaciones las mandamos.
5: Buenos días, Woody. Y nos puedes mandar un saludo para los que andamos sacando hilo aquí en el Suspirio. Para la cuadrilla de la Calambriza. Para el Centenario, para la Macha. Lolo, el Pancho, la Mari. Para las dos Lupitas.
6: el Sebas, el Kevin, el Charo. Ahí para todos que andamos sacando aquí en el Suspiro. En especial, muy en especial, Woody. Para Esmeralda Ramos Muñoz, de aquí de la cuadrilla, que está cumpliendo años.
2: Ok, felicidades. Dice, good morning, Woody. Sí, de seguro son las alergias. Mis hijos padecen de alergias y cada cambio de clima o cambio de estación, ellos comienzan como si fuera la gripa, pero ya nada más se toman las pastillas de la alergia y se les quita. Sí, fíjate, yo ando así y ayer busqué una, ¿cómo se llama? Una clorfenamina compuesta, esas que son como para el catarro. Pero no hallé, fíjate. Yo creo que sí, son las...
7: Sí,
2: güey,
7: yo
2: las...
7: también soy americanista, pero cuando hacen esos comentarios también me caen gordos. ¿Qué es eso? Pues sí, ya nos andaba y nos andaban ganando y salen con esos comentarios.
2: Ay, hasta que oigo a un americanista prudente. Bien. ¿A poco ya les andaba con las Pero si ayer no cabía, de la emoción. Dice, fue por super golazo, Woody. Nunca en la historia es una humillación para el portero. No, o sea, el que te metan un gol está chido y se celebra. Ah, está chido el gol, ¿no? Pero ya que sea una humillación, pues no, la neta. Bueno, para mí no va. Y otra, ni que ustedes anduvieran jugando ahí, ¿verdad? Ni que ustedes fueran el portero. Ay, muchachos. Pero bueno, así es el fútbol, se emociona uno, ¿verdad? Yo ayer me emocioné porque los gambusinos le ganaron a los mineros de Zacatecas. ¡Tómala, papá! Dice el Eugenio Derbez. No, el Ludovico. ¡Tómala, papá! Siempre ha existido una, ¿cómo se llama? Una como rivalidad entre Zacatecas, la ciudad de Zacatecas y Fresnillo. Y más en el básquet desde hace muchos años. Ya es un clásico, así como el de Chivas América en el fut. Acá en el básquetbol, mineros contra gambusinos, o sea, Fresnillo contra Zacatecas, es un clásico. Y ayer jugaron ahí en Zacatecas y ganaron los gambusinos. Y lo chido es que dices, no, hay un chorro de gente que va. Y vámonos. Y ayer estaban grite y grite, Fresnillo, Fresnillo. Hoy juegan, ojalá que les ganen otra vez. Ándele. Dios, la viejito. Dice, saludándote, Woody, desde mi trabajo doméstico. Espero tengas un excelente fin de semana. Saludos y bendecido día. Ah, muchas gracias. Apenas ando arrancando la semana. Dios quiera que sí tengamos un excelente fin de semana. Ya cuando venga el fin. Dice afirmativo, Woody. Ayer también lo vimos en el súper de compras y todo un hombre muy serio. Pues es que sí, yo saliendo de aquí. Es que neta, no crean que ando así como que jiji, jajaja. Siento yo que la gente diría, este vato está loco, ¿va? Pero créanmelo, he saludado a muchas personas, a miles, no se crean, a muchas personas ahí, aquí en Al Super, es donde yo voy a hacer la despensa, y les saludo y platicamos, y todo chido. Salúdenme, si me ven, salúdenme, pues, ¿cómo va? Dice, buenos días, yo no le voy a ningún equipo, pero lo que se requiere es felicidad en este mundo, y si un empate les provoca felicidad, qué bueno. Pues sí, pero no para andar aladreando, ay, que sabe qué. Si ya lo dijo, ya les andaba. Dice, buenos días, no hombre, deje de eso, Woody. Si han perdido, esos americanistas están como Morena, no saben perder y le echan la culpa a los demás, no reconocen. Bueno, déjenme la pausa comercial, regresamos. Ya son las 8 de la mañana con 23 minutos, buenos días. Entre que si soy muy serio y el América, voy a la pausa comercial. No, la neta sí soy serio. Saliendo de aquí. Es que cuando salgo de aquí dejo de ser el Woodyberto.
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2: Ya son las 8 de la mañana con 28 minutos. Vámonos con el ¿sabías qué de la mañana? Usted hoy está interesante. ¿Sabía usted, amigo radio escucha, que puedes sentir que alguien te está tocando aunque nadie te esté tocando? El cerebro puede producir sensaciones táctiles ilusorias bajo determinadas condiciones experimentales. Entonces, muy probablemente aquello que hemos platicado en algunas ocasiones en los viernes de suspenso, que es algo que muchas personas han experimentado, que sienten que se les sube el muerto y que no los deja moverse, que los tiene presionados del pecho, que los, no los deja, les tiene agarrados las manos y los pies y no los, o tapada la boca. Muy probablemente sea algo o alguna cuestión de tu cerebro, ¿eh? Aguas. También esta situación la hemos pasado muchas personas, me incluyo. La semana pasada me pasó. ¿Sabía usted que existe un fenómeno en el que las personas sienten que han vivido exactamente una situación que nunca ocurrió o que nunca ha ocurrido hasta el momento? Es una forma particularmente intensa de un déjà vu. Yo creo que mucho, a mí sí me ha pasado, sí. Y hasta siente cuando está pasando y dices, una sensación curiosa. ¿A qué se deberá? El cerebro tan hombre, un enigma del cerebro, el ser humano, ¿eh? También sabe usted que su cerebro puede empezar a preparar un movimiento antes de que seas consciente de haber decidido hacerlo. Estos movimientos luego se han detectado, se han encontrado en experimentos de neurociencia de cuestiones del cerebro, donde se ha encontrado actividad cerebral previa a que tú seas consciente de realizar un movimiento en la cuestión motora de tu cuerpo, ¿sí? Está raro, ¿verdad? De repente a lo mejor nosotros los podemos llamar como de repente decimos espasmos. ¡Pum! O yo creo que a muchos nos ha tocado esta situación también, que estamos queriéndonos dormir o estamos dormidos y de repente, ¡fum!, movemos un pie, ¿verdad? ¿Por qué? Porque quisimos prevenir una caída que estábamos teniendo en un sueño. ¡Ah, su máquina! Y también son cuestiones del cerebro, loco, ¿eh? ¿Sabía usted también que algunas personas pueden mover voluntariamente músculos que normalmente no controlamos de manera consciente? O sea, músculos que normalmente nadie los puede mover, ¿sí? Hay personas que son capaces de tener movimientos inusuales en las orejas, ¿sí? O en el cuero cabelludo. Dices, ¿cómo le haces? No sé. Oye, a ver, ¿cómo le haces? ¿Cómo es las orejas? Pues así. Uno quiere mover las orejas y se le mueve toda la cara y los ojos y las aquí todo el... ¿Y sabe qué? También son cuestiones de la cuestión de esta, de la neurociencia, cuestiones del cerebro, ¿eh? Todo una complejidad el cerebro, ¿eh? Dice Woody, y cuando no es que te tocan, sino que te hablan y no es nadie físico, ahí es su conciencia cochambrosa.

Ahí está la cuestión del cerebro. ¿Qué dice el bello público? Dice, te vimos en las carnes asadas el chavo, pero extremadamente serio. Pues, pues no va a llegar. ¿Qué hubo? ¿Qué hubo, Jimenos? ¿Cómo andan? Unos tacos. Unos tacos. Va a decir alguien, pues este quién es. No, fórmese, May, fórmese. Fórmese, estamos. Había un chorro de gente en los tacos. Ya cuando, por ejemplo, se acercó el chavo a saludarme. ¿Qué onda, amigo? ¿Cómo estás? Ah, mi chavo, ¿cómo estás? Bien. Y si no me saludan, si alguien me conoce y no me saluda, pues ¿cómo quieren que les regale una sonrisa? 8:33.

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12: Son las 8:39.
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14: Tantas cosas que han pasado en el mundo. Hoy, dijimos 21 de septiembre. 21 de septiembre de 1810, Juan, después de casi una semana de haber, a una semana, ¿verdad?, de haber iniciado el movimiento de independencia de México, un día como hoy de 1810, Miguel Hidalgo y Costilla hace su entrada triunfal en Celaya, Guanajuato, acompañado de los líderes insurgentes, donde Miguel Hidalgo es nombrado capitán general del Ejército Libertador. Ya después, en 1821, en Tacubaya, se expide la orden general que dispone los aprestos y la entrada oficial del Ejército Trigarante a la Ciudad de México. Y un día como hoy, de 1933, se inaugura la entonces llamada Arena Modelo, hoy conocida como la emblemática Arena México, fecha que da origen a la empresa pionera del pancracio en el país. 1933.

Hoy es Día Internacional de la Paz. Así es que vamos a llevárnosla tranquilos, muchachos. Serenos morenos, porque es Día Internacional de la Paz. Una jornada promovida por la Organización Nacional de las Naciones Unidas, que fortalece los ideales de paz, la no violencia y el alto al fuego global. O sea, en el mundo. También es Día del Alzheimer, fecha dedicada a concientizar e informar a la sociedad sobre esta enfermedad neurodegenerativa, hablando de las cuestiones cerebrales, apoyando a pacientes y a familiares. El Alzheimer es el que las personas se les olvidan las cosas, se le empiezan a olvidar, bla, bla, bla. Son las cuestiones de la memoria, ¿verdad? Sí, el Alzheimer, muy triste luego, sí. La otra vez estaba viendo en la cuestión de la Casa de los Famosos, creo, la mamá de Yair, él platicaba que pues es algo que le entristece mucho porque su mamá padece de Alzheimer y ya no lo conoce, fíjate. Y ha de ser muy triste esta situación, ¿verdad? El Alzheimer. Bueno. Hoy, acá en México, también es Día Nacional de la Lucha Libre y del luchador profesional mexicano. ¡Ah, las luchas! ¿A quién no le gusta? Bueno, a mí de morrillo sí me gustaban las luchas mucho. Este día, instituido oficialmente para reconocer a este deporte como patrimonio cultural intangible y parte de la identidad popular de México. Así es que a todos esos luchadores, aquí también hay mucha afición en Fresnillo que le gusta la lucha libre, ¿verdad? Bueno,

0: ¿Qué dice el bello público? Dice Woody, el otro día estaba soñando que me machucaron a mi hijo y me desperté a llore y llore. Las cuestiones cerebrales, los sueños. Un enigma, por cierto, eso de los sueños y el cerebro. Sí. Dice Woody, nosotros te vemos en la natación y mi niña te quiere saludar, pero le da pena y si estás muy serio siempre, también cuando te hemos visto tocando en fiestas. ¿Y por qué no me saluda en natación? Pues es que también yo me siento acá donde no hay nadie, ni modo que esté plática y plática. ¿Con quién? Si estoy solo. Salúdenme. Y en las fiestas también saluden. También hemos saludado a mucha gente en fiestas. Dice Gudiberto, habla de la ansiedad. Una enfermedad, que es enfermedad mental. La ansiedad. Dicen que en estos tiempos, por las cuestiones sociales, muchísimas personas padecen de ansiedad y estrés, dijo la señora, de estrés. Y no son cuestiones que digo, bueno, me la llevo tranquilo, o como una gripita, ¿verdad?, que estamos haciendo hace rato. No, son cuestiones que se deben de atender con profesionales. No es de que, ánimo, échale ganas y tú puedes. No, no, no. Es muy feo padecer la ansiedad.
1: Esa forma que tienes de mirar.
2: Ahora dinos, ¿quién está cumpliendo años?
0: Dígame quién anda de cumpleaños el día de hoy, que es el momento de saludarles. Mándeme su audio y dígame quién está cumpliendo años el día de hoy, quién está de manteles largos, a quién le quieren saludar hoy por su cumple. Usted que nació un 21 de septiembre, muchísimas felicidades.

Bueno, pues felicidades para todas las personitas que el día de hoy están de festejo. Pásenla bonito. 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Agüita Coco dice, mira Gudiberto, qué cosas. Cuando voy a Fresnillo y paso por la Plateros, me fijo a ver si se ve el compa Gudi para saludarlo y no se deja ver. Y ellos te ven y no te saludan. Así las cosas. No, ya en la Plateros yo tengo como casi 2 años ya que ya no estoy ahí en la Plateros, ¿eh? Con razón no me ve, ¿verdad? Ya me dedico a otras cosas yo. Y sí, así también. Dice Gudi, buenos días. A mí me encantan las luchas porque saco todo mi estrés gritando y no me juzgan de loco. Feliz día para todos los luchadores. Un saludo para todos los del Aceite Cristal que andamos con Tocho. Muy bien, muchachos, ánimo. Muy buenos días. Ah, no, ese no era. Eso. Aquí hay bandita. Luego se me hace, si no me equivoco, como que ahí en la Zapata hay, ¿cómo podremos decir? Un equipo, un lugar. O confírmeme alguien si sabe donde entrenan o practican la lucha libre, ¿sí? Luego de vez en cuando hacen funciones de lucha libre, de puro talento local, ¿verdad? Como que me acuerdo de un luchador, no sé si así se llame o así lo conozcan en el mundo luchadorcístico, no sé si era su papá y luego él yo alguna vez escuché que un Manny Sánchez o un Manny Sánchez Jr., algo así, no sé si alguien los conozca. Yo hace mucho tiempo escuchaba que Manny Sánchez, como que él organizaba, no sé si él organizaba o organizaba y peleaba también o luchaba, pero si no me equivoco ahí, pues mucha bandita ahí en la Zapata, loco. Saludos para todos los luchadores.

Mira, acá dice, sí, Woody, en el salón de actos se llama Escuela de Lucha Libre Máscaras de Plata. Oh, qué bien, dice, ahora el maestro se llama Dark Star. ¡Vámonos! Ey, ¿por qué se ponen nombres gabachos en vez de que se llame, no sé, luchador Chile Piquín o... no sé, algo más mexicano, ¿no? Dice Meni Sánchez de la 20 de noviembre, donde tenía una panadería, mi Woody, y casi esquina con Margarita Mace Juárez, ahí vivía. Ah, pero si era luchador, ¿no? O es, no sé.

0: ándale. Mira, hasta acá me mandan foto y toda la cosa. Arena Zapata, entonces no ando muy equivocado, ¿verdad? Míralos, a ver, deja ver quiénes son luchadores, ¿verdad? Mira, mucho morrillo también, ahí con sus máscaras. No, qué chido. Es un buen deporte.
1: Sabrosito.
0: Y aparte, pues entretenimiento, ¿verdad? Bueno, pues ahí saludan a la banda de la Zapata, de la Arena Zapata.
2: Sí, buenos días.
0: Buenos días.
2: Amigo, fíjense que no sé si se acuerden de el Tartacas.
0: El Tartacas
2: sí. Era un luchador profesional aquí en... se le podría decir profesional porque parte de...
0: Déjale pausa. El Tartacas. Ay, ya. Ya me acordé. Andaba yo confundido, pero ya me acordé. El de los Tigres Voladores, ¿no? Bueno, confírmeme.
2: Su vida lo dedicó a la lucha libre.
0: Hey.
2: Junto con el que fue su hijo, el Baby Covarrubias, el buen Lorenzo. En paz descanse. Ellos se dedicaron mucho a la lucha libre aquí en Fresnillo. Fundadores y cofundadores de los Tigres Voladores. Ya, no sé si alguien recuerde.
0: Sí. Órale, no sabía ese dato de que habían sido luchadores profesionales. Órale, dice Woody, buenos días. En este día de los luchadores quiero mandar saludos a Lucha Villa y a Mamá Lucha también. Dice, fue luchador de los de la vieja escuela, a lo que yo sé. Ah, Benny Sánchez. Muy bien, pues sí, mira, sí hay bandita de la lucha libre aquí en Fresnillo. Pues bueno, ahí está el dato. Son las 8 de la mañana con 57 minutos. Deme usted oportunidad de ir a la pausa comercial. Y regresamos. Es el Woody Morning Show, el internacional.
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0: escuela, para comunicarse, para cualquier cosa, una emergencia, qué sé yo, o no. ¿Le dan oportunidad en la escuela de usarlo? ¿Qué me puede platicar de este, de esta cuestión, oiga?
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Cuando los Cumbia Kings rifaban bien perronzote, ¿verdad? Cuando no existían peleas, envidias, ni nada de eso entre este muchacho y este otro muchacho. ¿Cómo se llamaban? Avi Quintanilla y Cruz Martínez, ¿verdad? Cuando andaban chambeando bien perrón. No, hombre, cállate los ojos. ¡Cucú! Pero de eso ya llovió, ¿verdad? Pues ya son las 9 de la mañana con 7 minutos. Avanzamos. Buenos días, ¿cómo está la banda en esta mañanita de San Lunes? Hoy es 21 de septiembre, último día de verano. Y hoy la temperatura máxima llegará a los 24 con un día parcialmente soleado. La temperatura máxima llegará, reitero, 24 y ahorita se ubica en 18 grados centígrados. 18 grados centígrados. Bueno, a ver qué nos dice por acá el bello público. Dice Gudi, buenos días. Sí, es correcto. Mi hermano fue luchador, el Baby. Ah, el Baby, el que mencionaron acá en el audio. ¿Cómo? ¿Lorenzo se llamaba? ¿Fue luchador? Órale, qué bien. A ver, deja triángulo entonces.

Ay, ya me rebrujé. Él era el que dijeron que era hijo de el que lo conocían como el Tartacas. Entonces, ¿usted es hija? O cómo, ya no entendí ahí. Dice, amigo de mi padre, en paz descanse, el famoso Jesús el Perro Hernández. Saludos desde el Gabache. Mira, también acá en Fresnillo también. Muy bien.

0: Les pregunto una la pregunta que les hice ahorita del celular de los chamuquillos de pues todavía son niños de primaria, de secundaria, pubertillos. Yo creo que muchos desde hace algún tiempo se les ha dado la oportunidad de que ya tengan celular. Por moda, por la cuestión de comunicación, por cuestiones de luego de inseguridad y que dices, pues bueno, hay que estar conectados con los hijos al pendiente de lo que pueda llegar a pasar, cualquier incidencia, accidente, demás, pues estar conectados con ellos. Vamos a comprarle un celular, mujer. Oh, muy bien, viejo. Vamos al Copelucho. Ahí está, lo sacas fiado. Sí. Y ya le compras un celular así a los chamacos y los chamacos lo usan para todo, menos para comunicarse con su mamada y con su papá. Pues llegan ahí a la algarabía de bien contentillos, bien alegres de ya traer celular. Y se empieza a hacer una epidemia porque, ay, mala, el Gudibertillo ya trae celular y pues yo ya quiero uno. Y así se empieza a hacer, ¿verdad? Le pregunto, le vuelvo a preguntar. ¿Usted le tiene un celular a sus niños de primaria, a sus jovencillos de secundaria? Sí. ¿Y con qué intención se los compró, verdad? ¿Con qué intención se los compró? Ahí va lo relevante a este tema del día de hoy aquí en el show. Es porque hace ratillo se acaba de mencionar. Este tema ya se traía desde hace algunos días, algunas semanas, ¿sí? Y pues bueno, hoy se acaba de confirmar. La presidenta en la mañana, en la mañanera, acaba de decir, acaba de anunciar esta medida. Una medida que entrará en vigor a partir del martes 3 de noviembre. Estamos hablando que, según dijo, a partir del 3 de noviembre ya no podrán utilizarse como herramienta educativa en la escuela ni en el recreo. Estamos hablando de los celulares. Esto se acaba de decir ahorita en la matutina del día de hoy, lunes, en esta conferencia de prensa que hace todos los días desde Palacio Nacional, bueno, a veces desde otros estados, ¿verdad? Pero bueno, el día de hoy se acaba de sacar esta noticia. Esto después de hacer un acuerdo en una reunión, dice, en la tercera reunión nacional plenaria extraordinaria, esto en el Consejo Nacional de Autoridades Educativas, ya no se permitirá que los chamucos estén interactuando en clases, ¿sí?, con el celular. También a lo mejor a muchos se les restringirá el que los chamucos puedan entrar a la escuela con el celular, ¿sí? Entonces ya los van a retirar un poquito. No sé a usted, padre de familia, cómo se le haga esta cuestión, esta decisión, esta información, ¿sí? También se comentó ahorita en la mañana que el celular y otras pantallas solo se podrían usar para alguna emergencia o tema particular de los niños y las niñas. Lo pueden tener guardado en su mochila, pero ni en las clases ni en el recreo se podrán usar los celulares. El objetivo es recuperar la creatividad y evitar este uso indiscriminado de las pantallas, que particularmente está vinculado con las redes sociales. Puede tener impacto muy negativo, luego fue lo que se mencionó ahorita en la mañana. La presidenta destacó que esto se deriva de un acuerdo unánime. Las 32 entidades de la República, o sea, los 32 estados, sus secretarios de Educación Pública tomaron esta decisión. Todos dijeron afirmativo, sin excepción. No hubo ni uno que dijera que no. Y pues le están apostando a esto, a que los chamacos se retiren de las pantallas porque a final de cuentas ha habido afectaciones tanto en aprendizaje como en otras cuestiones. Así es que, pues a usted, padre de familia, ahí está esta información que muy probablemente le será o le llamará la atención. ¿Qué onda? Pues oye, mujer, el Gudiberto, ¿qué pasó en la escuela? ¡Hola! No, viejo, es a nivel nacional. ¡Ah, bueno! ¡Ah, bueno! ¿Qué opina usted, padre de familia? ¿Está bien? ¿Está mal? Algunos dirán, en la escuela mi hijo yo no le mando celular, o en mi escuela mi hijo no lo dejaban entrar el celular, o en mi escuela de mi hijo, mi hija, cuando entraba lo dejaba en una caja o con la prefecta o con los prefectos y no lo podían usar, ¿verdad? Sí. Hasta que salieran de clases. ¿Cómo se le hace esta medida? ¿Está bien o está mal? Algunos dirán, ay no, pero los niños ya tienen que estar acostumbrados a las tecnologías. Como siempre y en cualquier tema habrá muchas opiniones. ¿Qué opina usted, padre de familia? Que a partir del 3 de noviembre ya su chamuco de la escuela y la primaria no podrá hacer uso del celular en la escuela, en su salón, ni pa' checar el WhatsApp a ver si mi mamá... No, señora, ya va a tener que mandarlo con lonche, porque luego con mi hijo ya llegué, ya venga por el lonche, pues ya no le va a poder mandar WhatsApps. ¿Qué dice el público?
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0: está la música de Víctor García. 922. ¿Qué dice el público? Dice, nosotros a nuestras... Ay, Dios. Chito para acá. Dice, nosotros a nuestras hijas no les hemos comprado celular. Apenas están en tercero y en sexto de primaria. Solo cuando salen de la escuela y terminaron sus tareas, se los prestamos un rato. Ah, bueno, ya es... Pues bueno, ya en la casa, ¿no? Pero esta cuestión, pues obviamente que estamos platicando, es en las escuelas, porque hay muchos papás que sí les decían, tenga, mijo, su celular, ¿verdad? Ya, para que ande comunicado con su mamá y toda la cosa. Dice, buenos días, Woody. No, mis hijos no tienen teléfono. El grande está en primero y secundaria y todavía no tiene. Creemos que no sería bueno todavía darle uno. Y el chico, pues menos, dice, tiene 8 años, pero muchos de sus compañeros ya tienen desde muy chiquitos. A eso me refiero, ¿verdad? Que muchos papás han optado por algunas cuestiones de darles un celular a los niños desde pequeños, ¿sí? Entonces, los niños, ¿qué les pasa? Pues entran en un empoderamiento, pudiéramos decir. Y dicen, este es mi celular y yo puedo ver y usarlo a las horas que yo quiera. Pero, pues se topan con que luego los papás tienen que estar en supervisión de esto. Por eso... Un niño de escuela, o sea, de primaria o secundaria, no debe tener redes sociales, ¿sí? Y si las tiene, si pudiera ser el caso, debe estar vigilado cuando las use por un adulto. Por eso han pasado muchas cosas, ¿sí? Yo creo que es algo de lo que también se quiere prevenir, que en la parte de que en las escuelas, pues bueno, los niños no tengan distractores y que realmente pongan atención. Pero yo creo que vamos a entrar a un punto donde a los niños ahora les va a dar estrés porque no tienen el celular. ¿Ah? Van a salir así. Y va a haber padres de familia que estén en contra de esta medida que se está tomando por parte del gobierno federal a nivel nacional. Dice otro mensaje, sí llevan celular, pero está controlado con la app Family Link. Ah, la que nos decían el otro día, ¿verdad? Dice, y también el YouTube está controlado en las pantallas. Pero bueno, una de cuestiones que usted se lo controla, sí, pero si es que otra, usted les da su celular, o sea, les tiene un celular y los niños lo traigan en la escuela. Ese es el cotorreo de hoy. Se lo llevan a la escuela, toda la cosa, pues bueno, irles diciéndole a los chamocos que a partir de noviembre, naranjas dulces, ya no se lo va a poder llevar a la escuela, ¿cale? Dice, bueno, decías, güey, yo tengo una hija en primero y secundaria y no, aún no le hemos comprado un celular y ni lo pensábamos comprar, ya que en la secundaria donde está mi hija, no les permiten el uso del celular, así que no le veo la necesidad de comprarle el celular por el momento. De todas maneras, estamos en contacto con los maestros, maestras, para lo que se pueda ofrecer en caso de una urgencia. Ándale, muy bien. Dice, buenos días, mira, yo tengo 2 niños, uno de 12, acaba de entrar a la secundaria, y el otro de 9, está en cuarto de primaria, y no tienen teléfono. Está uno que no está activado solo para que investiguen tareas. Ah, o sea, no tiene chip, como quien dice, ¿verdad? Nomás conectado a internet. Dice, y no sé si yo estoy bien o mal, soy de las personas que piensan que a esa edad no deben de tener redes sociales. El otro día nos pasó una situación de una niña que le dijo a mi niño más grande, tú ni a teléfono chafa llegas, menos a un iPhone. Fíjate, ahí está. Son muchas cuestiones que afectan. Dice, no me sobra dinero, Woody, pero aunque sea uno chafita, sí podemos comprarle. Pero entonces, ¿qué es lo que está bien y lo que está mal, mi Woody? Saludos, escucha la única en el baluarte. Usted no le haga caso a la morrilla, ¿sí? No sabemos si a lo mejor a la niña diga, sí, mija, tenga su iPhone, el más nuevo, el más chido, cualquier, el iPhone, apá. Ok, mija, ay, le va su iPhone, mija. Y a lo mejor los papás ni atención le ponen a la niña, ¿verdad? Sí, aguas. Dice, en la secundaria ya no se les permite el celular y en las escuelas no está permitido para nada. Nomás se los prohíben a los alumnos, sino también a los maestros se les prohíbe. No nomás se les prohíbe a los alumnos, sino también a los maestros se les prohibió. Ese reglamento lo tenemos desde el año pasado. Saludos a los de, a todos los de San José de Lourdes. A lo mejor va a estar como la cuestión de lo del aseo, ¿no? De las cuestiones del aseo, que a lo mejor en muchos lugares ya hacían el aseo, y cuando dijeron, tomaron esta medida ya de como parte de las responsabilidades de los alumnos, ayudar al aseo del salón, de la escuela, van a decir muchos, ay no, nosotros ya lo hacemos desde antes, pero ahora lo están tomando como una cuestión también ya reglamentaria, vamos, ¿no?
1: Hola, Woody. Yo digo que está muy, muy bien que no tengan como para qué lo quieren en la escuela. Van a estudiar, no van a chatear con nadie ni a estar platicando con nadie. Igual cualquier cosa que se ofrece, pues en la dirección, trabajo social o lo que tengan en cada escuela, pues se encarga de avisar si hay alguna emergencia o si hay algún aviso. Entonces yo considero que está excelente. De hecho, ni en la casa deben de tenerlo. ¿Para qué? Pero bueno, es mi humilde opinión, ¿verdad?
0: Mira, Isa, ¿qué estoy haciendo? ¿Qué estoy haciendo? Yo me equivoqué. Bueno. Sí, a través de trabajo social, alguna prefectura, qué sé yo. O a través de los maestros, ¿verdad? Que sea el contacto con los padres de familia por si algo llegara a pasar. Dice, hola, yo estoy en contra del celular en la escuela porque no lo saben usar. Lo usan para hacer cosas malas. Y los de la secundaria también hacen cada cosa. Dice, mi suegra le compró teléfono a mis hijos, y se ha de haber aventado un pleitazo con su viejo, y de seguro, le apuesto lo que quiera. Dice, yo no estuve de acuerdo, pero decía, ay, pobrecitos, deja que usen, todos tienen, pero no me gusta. Todos tienen celular, menos mis hijos, déjales, compro uno. No, suegra, es que mire, no está bien. No, ¿cómo no van a traer? Van a decir luego que no tienen que... Dice, a mí no me gusta porque aún están pequeños. Y a final de cuentas, usted es su mamá, oiga. Usted es la que decide, usted es la que, como son menores de edad, todavía decide por ellos. Ok, suegra, pero no se lo van a llevar a la escuela. Y es un pleito con... ¡Mamá! ¡Mi celular! Porque mis amigos ya llevan. Y entras en un conflicto. Sí, hasta con tu viejo, ¿eh? Sí. Dice, buenos días, mi Rudy. Hoy soy el Rudy. Dice, yo escucho La Única en Calera. Dice, en las primarias, a lo que yo sé, no les dejan llevar, pero casi la mayoría ya tienen y lo usan en la casa. Y lo usan en la casa con la canción de Cristian Nodal, probablemente su amiga Jazz de acá de Calera. Caray, ¿cómo estuvo ese? O sea, me estaba platicando y al mismo tiempo me pidió una complacencia. Dice, yo creo que está bien que el 3 de noviembre ya no haya celulares, mi Woody, pues porque creo que solo es una distracción para los niños. Hasta para los pequeños del kinder les quita mucha su creatividad de pintar, de colorear, de jugar, de imaginar, les quita mucho su imaginación. Dice, creo que está bien, y pues también creo que como cada ciudadano, también nosotros reducir el uso un poco del celular y reducir el uso también en la casa. Pues sí, es que sí, yo a veces digo, ay Dios, no, estoy mucho en el celular, no, y ya se pone uno a chambear, a hacer las cosas, y se olvida el celular, y anda uno re a gusto, oiga, ya cuando termines, y el celular, mira, me mandan mensaje, bueno, ya, un ratillo, ¿no? Sí, pero es esa de las cuestiones que los morrillos se meten, y no se diga un morrillo. Le quitas el celular y se vuelve loco y es el berrinche. Pregúntale al Gudiberto con su chamuco, ¿no? Cállate. Dice, a mí me parece muy bien, Gudi, porque como siempre les he dicho a mis hijas, esto es pura mercadotecnia. Dice, y es como tú dices, Gudi, se los compra uno para estar en comunicación y nunca contestan, ¿eh, Simón? Dice, yo estoy de acuerdo sin celular, es una situación compleja, mi niña entró a quinto de primaria, no tiene celular, pero muchos de sus compañeros sí tienen, y por las tareas se comunican, entonces al día siguiente se ponen a comentar sobre juegos o lo que estuvieron comunicándose por medio del celular, y mi niña se siente excluida. Fíjate cómo se crea un entorno que no es el correcto, ¿eh? Dice, para mí, a esa edad, a los 10 años, aún no deberían tener celular, y menos con redes sociales. Yo le presto el mío, pero solo para jugar un rato. Tristemente, no todos los padres pensamos igual. Ándale, eso es lo que yo quería decir hace rato. Pero bueno. Dice, buenos días, mis hijas de secundaria no tienen celular. Desde la escuela eran prohibidos los celulares. Si querían marcarme, el maestro se comunicaba igual el de la secundaria. Sí, o sea que el maestro tenía que traer 20 pesos de saldo mínimo para marcar. Dice, si lo traen en modo escolar con la misma aplicación para que no lo usen en la escuela saliendo, se ofrece que se vaya caminando o ya disponible para que nos envíe la ubicación actual por medio de WhatsApp. O sea, ahí está, es el cometido, o sea, la intención, vamos, de que los morrillos en muchos de los casos tengan, ¿verdad?, para ubicarlos. O sea, yo un día, ¿sabes qué, mija? Voy a llegar tarde, adelántate un poquito, ahorita me mandas tu ubicación y te alcanzo. Ya es diferente, ¿verdad?
2: Good morning, Woody. Oye, yo pienso que el teléfono es no debería de ser una herramienta de trabajo para la escuela. Los niños de la primaria no creo que ocupen un teléfono, Woody. Eso es solamente para una emergencia. Si alguien le va a comprar y está considerando comprar un teléfono a un niño de escuela primaria, es un error, Woody, porque créamelo y se lo digo por experiencia. Los niños de esa edad se hacen adictos al teléfono, a la pantalla. Ajá. Ya después uno no se los puede quitar. Aquí en la escuela, en el Gabacho, desde el año pasado se implementó una medida que se les quitó el celular, se les entregó una bolsa magnética y no se deslaquean. Ahí tiene que meter su teléfono, sus audífonos, su reloj inteligente. Cualquier cosa que sea inteligente o que los distraiga se tiene que poner ahí. Ajá. Y al final del día, de la labor del día de clases, se deslaquea automáticamente.
0: Espérenme, my friend, les traduzco acá. Se deslaquea es desbloquear, nomás que así dicen las gabachas, ¿eh? Deslaquear.
2: El sistema de la escuela. Ahora, ¿por qué digo esto? Porque antes los jovencitos, los niños, todos estaban distrayendo y las calificaciones eran muy bajas. Wow,
0: abajo se fueron.
2: Incluso los mismos papás decíamos, oye, pues qué, ¿y por qué? Pues le teléfono, Woody. Y este año está trabajando muy bien ese sistema.
0: All right.
2: Así que no creo que los necesiten. Es para una emergencia. Y si les van a comprar el teléfono, quítenselo a la hora de que lleguen. Órale, chamacos, el teléfono. Y ya. Saludos, Woody. Yo escucho la única acá en el Gabacho. Perdón que me extendí.
0: Ay, my friend, ya ni la hace usted. Ya se parece a sabe quién. 2 minutos del audio. Dice, eso lo pusieron, Woody, desde que acá en el distrito escolar descubrió que el bullying, el acoso y la pornografía ya eran muy común entre los estudiantes. Ojo, dice, el que no lleva su bolsa magnética que provee la escuela, lo regresan a su casa o hasta que vaya el padre a pagar otra, dice, porque firmamos ese acuerdo por el bien de los niños. Fíjate, hace algunos años, no sé, 3-4 años, cuando algunos compañeros, amigos, conocidos, algunos ya tenían sus hijos en la secundaria, me platicaban justamente este tipo de actividades luego en secundaria. Y yo decía, oye, ¿qué onda? ¿Cómo que en secundaria? Pues en secundaria ya se están dando este tipo de situaciones que son fuera de, creo yo, el tiempo en que muchos chamacos deban de estar o deban saber de algunas cosas. Dice, ya. ¿Y qué? ¿Por qué? Porque muchos ya traen su celular. Y con uno que traiga un celular, su equipito, su bolita, su cuadrilla, su palomilla, andan viendo, ah, mira, ¿qué sabe qué? Y suceden muchas, o han sucedido muchas cosas. Dices, ahora imagínate ahora, como ha avanzado la tecnología con todo esto, pues ahí están, ¿verdad? Dice, me parece perfecto, Woody, que los prohíban, porque también han pasado cosas como que algunos niños han grabado a niñas y les sacan fotos. Y ahora con la inteligencia artificial les hacen ediciones y andan pasándose las fotos entre ellos, hablando de los de la secundaria. Ándale, a esto iba yo. Y sí, con la inteligencia artificial le dices, bueno, ahí les dan instrucciones y salen fotografías editadas y pues no, está bien. Dice, aquí en el rancho en particular pasó con un niño, pero de primaria. Apenas está en tercero. y ya andaba enseñando a otros niños lo que sus papás hacen en la noche. Los grabó. Santo Dios. Es tan triste que no lo revisen, que no le revisen los papás a ese niño el tipo de contenido que ve. Sí se les hizo el comentario a la señora y todavía se enojó.
3: Ay, ¿usted qué me anda viendo a mí en las noches?
0: Pues su hijo, señora, es el que los grabó.
3: ¿Y qué? Para que aprendan.
0: Fíjate hasta dónde llegan. Una es, órale, ahí está el celular. Pero otra cuestión, ¿sabes qué hace tu hijo en el celular? Aparte de, entre comillas, lo pongo, las tareas. ¿Con quién habla? Sí. ¿Lo usa en la escuela? ¿Por qué tu hijo está en redes sociales siendo que está en clases? Dice, yo le tengo a un sobrino teléfono para cuando no me contesta mi hermana y se lo lleva a la secundaria, pero él está más que avisado que se lo usa en el horario de clases para algo que no sea emergencia, se le será decomisado y no va a tener teléfono por un tiempo. Okay. Dice, buenos días, Woody. Yo a mi hija, la mayor, le compramos teléfono hasta que entró a la prepa. Mi otra niña apenas entró a la secundaria y ya quiere teléfono, Woody. Pero yo le digo que ahorita no lo necesita. Nada más le prestamos el de nosotros de repente para que juegue. Nada más. Dice, y gracias a mi hija, gracias a eso, mi hija es muy juguetona. O sea, no tiene como distracción el celular, ¿verdad? Que en muchos casos también se los tenemos que prestar. Por ejemplo, niños de primaria que no hay una computadora en casa, pero en casa, ¿verdad? Pues a través del celular, ahí los papás se meten a hacer las tareas o a guardar la tarea o pásame la foto y vamos a imprimirla. El celular sí, en cuestiones a lo mejor de didácticas o de tareas, sí es muy servible, pero tendría que ser el celular del papá, ¿no? Dice, en un rancho, Woody usa el celular en la secundaria. ¿Cree que yo le iba a echar? Y yo no estaba de acuerdo que usara el teléfono. Y yo le dije al profe que no estaba de acuerdo a que llevara a mi hijo el teléfono. ¿Y qué cree que me dijo el profe? Que él era el que se iba a retrasar en los trabajos porque el teléfono se iba a usar para estudiar. Y yo dije, teléfono para la secundaria no. Y lo saqué. Y lo inscribí en otro rancho. De plano, oiga. Mira, por un lado a lo mejor pudiéramos decir, sí lo podemos usar como una herramienta didáctica, reitero. ¿Sí? Como cuando en la escuela yo creo nos pidieron a muchos ¿cómo era? Una calculadora científica en la secundaria que te pedían, ¿verdad? O la flauta, que de aforciones. Pero eran herramientas que teníamos que usar para eso. Ahora el celular, pues sí trae muchas aplicaciones o puedes usarlo, sacarle mucho provecho, pero también te distraen de muchas cosas. Dice Woody, cuando hicieron paro los maestros mandaban tareas por grupos de WhatsApp. Mi niño no tenía y pues lo reprobaron en una materia. Así es que pues uno ni sabe cómo hacerle. Bueno, pero a lo mejor, oiga, aquí le pudieron haber mandado la tarea a usted, ¿verdad? Sí, ¿sabe qué, profe? Mi hijo no tiene celular, pero métame a mí al grupo de los alumnos de las tareas y ya yo le bajo la información a mi hijo, yo le paso a mi hijo la tarea. Sí, oiga, sí hay maneras de hacerle. Pero reitero, esta cuestión que estamos platicando es a partir del 3 de noviembre en las escuelas. Los chamacos no van a poder usar el celular en la escuela, Dice, Simón, mi Woody, mi sobrina de 11 años, ¿cómo los dejan usar celular? Traen stickers de los profes y de los alumnos. Los stickers están chidos, pero pienso que eso no está bien, fíjate, ahí está. Le toman una foto al profe, lo hacen sticker y ahí lo traen en la carrilla del WhatsApp, ¿verdad? Tampoco es la de ahí. Dice Woody, pero va a haber muchas mamás que se van a poner bien bravas. Ah, es lo que yo decía al principio. Va a haber a lo mejor padres de familia que no estén de acuerdo, ¿verdad? Dice, el otro día fui ahí va de nuevo. El otro día, dice, fui al barbero a un corte de pelo y estaba una mamá con su morrillo de secundaria cortándole el cabello porque lo habían regresado por el corte de pelo que traía. La mamá viene enojada, quejese que no le parecía justo que su niño no estudiara con el cabello, que su hijo no estudiaba con el cabello y cosas así, bien quejosas por cosas que siempre han sido así. No me acuerdo en qué estado de la República hubo un borlote por esto, ¿verdad? Por el corte de cabello. Y así decían las mamás. Pues ni que estudiara con el cabello, que sabe Kiki. Señora, pero su hijo desde la secundaria, desde primaria, desde morrillos, desde casa, no nomás en la escuela, deben de aprender a seguir reglas. Sí, así, reglas, aunque usted no tenga en su casa, ¿verdad? Deben de aprender a seguir reglas, ¿sí? Otros dicen, ay, que no son soldados, que no, pero los niños deben de aprender a seguir reglas. Imagínate, crece, y bueno, por eso ha habido muchas cuestiones de que luego salen con que son discriminados, ¿verdad? Pero, pues, bueno, es cuestión de desde casa los vayan enseñando. Yo ahí vengo, no se van.
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0: Avanzamos, buenos días. No me había fijado que ya es bien tarde. Ya son las 9:57 minutos. Pues andamos acá leyendo los mensajes y qué barbaridad, ¿eh? 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Dice: buenos días, Gudiberto. Hablando de lo de los celulares, tengo una amiga que le compró un celular a su hijo. El niño tiene 9 años. 9 años, está como en cuarto, quinto, como en cuarto, yo creo, no de primaria. Dice: en una ocasión el niño me comentó a escondidas de su mamá. Ah, caray, déjale abajo aquí, porque dice: en una ocasión el niño me comentó a escondidas de su mamá que si yo conocía a Mia Khalifa. Y me di cuenta que el niño, bueno, me di cuenta de lo que ve el niño y de muchas cosas más. Le comenté a mi amiga, pero como ella trabaja y lo deja solito mucho tiempo, solo lo regañó, pero no le quitó el celular. El niño es muy inquieto y rebelde. Juega muchos juegos malos y así. Fíjate nomás. Fíjate nomás. ¿Y quién es Mia Khalifa, oiga? Fíjate, así nos damos. Eso no lo debería de saber un niño. Sí. Son cosas que un niño no debe ver. Son cosas que un niño no debe de saber. 9 años. Imagínate. Y ya saber quién es Mia Khalifa. Así de delicado. O sea, nos pudiera dar risa ahorita. Lo hacemos desde punto chusco, si tú quieres, pero no es correcto que el niño sepa quién es ella. Dice: yo a mi niño cuando iba a la primaria tenía un celular que solo tenía para hacer llamadas, y nos marcábamos para decirle: espérame en la sombrita, mijo, no te me vayas a requemar, mi chulo, tan güero que está usted, mijo, hágase a la sombra. Dice: cuando de grande se fue de soldado, en el entrenamiento les quitan el celular. Ahí está. Dice Udi: aquí en el bachillerato ya es obligatorio traer el celular con datos para los trabajos, pero también los chamacos traen fotos de algunas niñas y a ellos los llevan a la dirección, pero la mamá de la niña ni cuenta se da o se hace que no sabe. Fíjate cómo es la importancia aquí de la interacción con los papás, ¿eh? Dice Woody: hay papás de que aparte de darles un celular, un teléfono, todavía les hacen sus cuentas de Facebook. Sí, también. Exactamente. Dice: en la obra el celular es muy malo, los chalanes se entretienen mucho y los maestros sin mezcla. Iré, maestro, dígales. ¿Ya escucharon? Que la presidenta dijo que a partir del 3 de noviembre en la obra no se va a poder usar el celular. Dígales, maestro, aproveche ahorita este revoloteo y dígales que en la obra tampoco, ¿eh? Oye, si en los trabajos es un gran distractor con personas que se supone ya somos responsables, ya estamos conscientes y toda la cosa, que el celular nos quita tiempo, que el celular es un vicio, que el celular no es bueno en horarios de trabajo. Imagínate en un chamaco, imagínatelo en la escuela. Ahí está. Dice, en secundaria de mi hijo no los dejan llevar teléfono, o si lo llevan está prohibido usarlo mientras estén dentro de la escuela. Dice, deberían de haber una ley que prohíba el uso del celular en el trabajo. Muchos pierden el tiempo por estar en el celular. Dice, oye, amigo, ahorita que mencionas lo de la flauta, ¿para qué era exactamente? Yo miré generaciones antes a mí que llevaban flauta, pues para las ¿cómo se llaman? Para las clases de artísticas. Sí, te enseñaba. No, o de música, ¿verdad? Pues artísticas o música, no sé. Y te enseñaban a tocar la flauta. A ver si se escucha. Bueno, buenos días.
18: Hola, Woody, muy buenos días.
0: Buenos días, a sus órdenes, estamos al aire. Oiga,
18: para el celular también, para que lo apliquen en presidencia.
0: En la ya con los adultos. Ay, lo que estamos diciendo ahorita en las...
18: El celular.
0: Ay, Dios, espérame, bájele poquito su radio porque se me hace que está regresando.
18: Permítame. Le digo que para los de presidencia, Woody.
0: Oiga, pero no nomás los de presidencia. En cualquier trabajo llegas y te topas, llegas al Oporo, llegas a pagar algún lado y están con el celular. ¿Va?
18: Pues sí, pero también de presidencia no atienden a la gente por estar...
0: Por eso le estoy diciendo, usted le quiere echar cizaña a los de la presidencia, pues.
18: Exactamente, porque a mí ya me pasó. Bueno. Si no lo atienden a uno por estar con el santo celular ahí nada más, bueno, pasando el tiempo. Ya no hay trabajo, pues con ya, el teléfono.
0: Espéreme, señores, déjeme hablar. Ya salió su queja al aire, ¿sale?
18: Gracias.
0: Ándele de nada. Sí, señora, mire, también los albañiles están diciendo, no, pero lo que las presidencias nomás también. Sí, mire, va uno aló por hoy, luego la cajera no te cobra por estar en el... ¡No! ¡En la presidencia! Tranquila, señora. Oye, ya me voy, 9:54, déjalo, a ver si alcanzo a leer. Dice, mi niño tiene 12 años y entró a la secundaria, él se fue a trabajar al campo y ahorró para comprar el celular, pero el primero nos pidió permiso para poder comprarlo y no comentábamos, pero que le estoy echando muchas ganas en la escuela, siempre de los tres mejores. Y me ha dicho, ay, Dios, felicidades por su hijo. Dice, miré una serie en Netflix que se llama así, Aprenderás. Es una serie coreana sobre las escuelas allá, que dicen que hay una gran diferencia, ¿verdad? Dice, no se le haya a los maestros, se los piden y luego se los quitan, mandan su reporte porque lo usan cuando no deben, antes no se usaba teléfono. Bueno, por eso ya lo van a quitar, para que nadie batalle ya y nadie se queje ya. Ok, que si sí, que si no, mejor no, nadie va a traer celular a partir del 3 de noviembre. ¡Se acabó! ¡Vámonos! ¡Comerciales! No, es que ya me tengo que ir. Faltan 5 minutos ya para que sean las 10 de la mañana. Allá los que andan cortando chile en la morfil, saludos, buenos días. Sí, dice, ay, mi Woody, le habíamos de hacer como antes, nada de celular. Dice, ya nomás acaban, pero saludos para los del Okiroki. Rífate hasta las 3. No, oh, cállate los ojos, y ya traigo hambre, tú. No, sería... muy aburrido para mí y para ustedes. Que me quede, ¿verdad? Dice, la Mia Khalifa es una actriz. No, pues ¿para qué me dicen? Sí, sí sé quién es yo, pero yo ya estoy ya. Ya voy para los 30 años yo. Pero un chamaco de 9 años no tiene por qué saber quién es Mia Khalifa. Muy mal eso, ¿eh? Ah, dice, Woody, yo lo acabo de googlear porque no sabía que existía. Fíjese, ¿sí o no? Un niño no debe de saber quién es ella, ¿eh? Sí, dice, buenos días, en el trabajo se van al baño a checar el teléfono. En la presidencia, así le hacen en las presidencias. Dijo la señora. Dice, que también le quiten el celular a las malascalas del seguro. Sí, también, pero yo creo que primero a las de presidencia. Dice, hablan de bullying y todo ese tipo de problemas en la escuela. En la película, ¿cómo se dice? ¿Aprenderás? Dice, en Netflix se llama así, Aprenderás. Es una serie coreana, ¿verdad? Ok. Totalmente, bueno, yo no la he visto, pero la cultura totalmente, bueno, allá en China, Japón. En Corea, una disciplina totalmente diferente a lo que se vive acá en México, ¿verdad? Y ahorita renegamos porque nos ponen reglas. Yo a veces reniego cuando en la escuela de mi chamuco, que hay que ser así, hay que así, y reniego. Y me dice mi mujer, cálmate, pues son las reglas que tienen, así son. Y bueno, pues sí, cierto, y me tengo que calmar porque tengo que seguir reglas, ¿verdad? A muchos no nos gusta, pero lo tenemos que hacer. ¿Sí? Dígales, Woody, que apenas va para los, yo apenas voy para los 30. Dice, sí, Woody, así se llama, aprenderás. Muy bien, ahí está. Chútensela. A ver qué aprendemos también,
19: Ya, Woody, pero que se los quitan primero a las de la presidencia, mi Woody.
0: Sí, ya vámonos mejor. Yo creo eso dijo la presidenta el día de hoy, ¿verdad? En la mañanera. Vamos al 3 de noviembre a quitarle el celular a los niños en las escuelas, pero los para finales de octubre vamos a quitárselos a los de la presidencia, ¿verdad? Ya me voy, gracias, muy buenos días. Pásela muy bien, que tenga usted un excelente inicio de Semanuki, la semana número 39. 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Ya son las 9.59. 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Hasta aquí el Good Morning Show. Gracias, muy buenos días. Pues bueno, ahí está ese dato, La mezcla, Drago, la mezcla. El Drago anda mandando audios y la mezcla. Ya bien dijo el maestro, los chalanes se entretienen en el celular, Woody. ¡Ahí la vimos!
20: Ya le pusimos la pila a tu día. Esto fue todo por hoy.

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0: Son las 12 en punto.
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El que cree de verdad en Dios no está solo. Por eso, qué gran consuelo saber que cuando llamamos o invocamos a Dios como nuestro Padre, como nuestro Papá, Él siempre nos escucha. Hay momentos en que las

servidor y se arrodilla para lavarnos los pies, para lavarnos nuestros pecados, para morir incluso por nosotros en la cruz y con su sangre derramarnos, redimirnos, vivificarnos, alimentarnos. Entonces, en esos momentos de soledad es muy importante reconocer que yo puedo invocar a Jesús, Hijo de Dios, que puedo invocar al Padre y que Él siempre, siempre me escucha. En estos momentos los invito a que nos unamos en esta oración para pedir por nuestros enfermos. Ellos también esperan quien los apoye, quien los consuele. Por eso una pregunta importante es: ¿cuáles son los enfermos que están más cerca de mí? ¿Qué necesitan y en qué puedo ayudarles? ¿Qué puedo hacer para aliviar su dolor? Si tienen un cirio, enciéndalo. Y al final, si disponemos de tiempo, pues puedo bendecir los sacramentales, que son el agua, la sal y el aceite de oliva bendecidos. Pues los invito a que nos unamos en esta oración. Por la señal de la Santa Cruz de nuestros enemigos, líbranos, Señor Dios nuestro, en el nombre del Padre, y del Hijo, y del Espíritu Santo. Amén. Dios mío, creo en ti, espero en ti, te adoro y te amo. Te pido perdón por los que no creen, ni esperan en ti, ni te adoran, ni te aman. Ven, Espíritu Santo, llena los corazones de tus fieles y enciende en nosotros el fuego de tu amor. Envía, Señor, tu Espíritu, y todo será creado, y se renovará la faz de la tierra. Oh María concebida sin pecado, ruega por nosotros que confiamos en ti. Los invito a que, contemplando a la Virgen de Guadalupe, en la imagen que conocemos, decimos todos: Dios te salve, Reina y Madre, Madre de misericordia, vida, dulzura y esperanza nuestra. Dios te salve, a ti llamamos los desterrados hijos de Eva. A ti suspiramos, gimiendo y llorando en este valle de lágrimas. Ea pues, Señora abogada nuestra, vuelve a nosotros tus ojos misericordiosos, y después de este destierro muéstranos a Jesús, fruto bendito de tu vientre, oh clemente, oh piadosa, oh dulce Virgen María, ruega por nosotros, Santa Madre de Dios, para que seamos dignos de alcanzar las divinas gracias y promesas de nuestro Señor Jesucristo. Amén. Jesús crucificado, con el poder de tu santísima pasión, muerte y resurrección, rompe y destruye el poder de las tinieblas, rompe y destruye el poder de todos los demonios que nos atacan como iglesia, como familia, como pueblo o personalmente. Con el poder de Cristo sacerdote, pongo un sello con la sangre preciosa de nuestro Señor Jesucristo en cada uno de ustedes, en los enfermos. También pongo un sello con la sangre de Jesús crucificado en mi persona, en este ministerio y en esta oración. Pido la intercesión de los santos arcángeles Miguel, Gabriel, Rafael, para que cerca de nosotros y de nuestros familiares rompan y destruyan todos los maleficios, conjuros, perjuros, ritos satánicos, trabajos de brujería, hechicería, santería, chamanismo, cartomancia, vudú, trabajos de magia negra, magia azul, magia de colores, magia blanca, que todo quede anulado, destruido, para gloria de Dios y provecho de nuestras almas. A nombre de toda tu familia, pregunto: ¿renuncias a Satanás y a todas sus obras? Sí, renuncio. ¿Renuncias a las consagraciones satánicas que hayan hecho a nombre de alguien de tu familia? Sí, renuncio. ¿Renuncias a todo aquello que te aleje de Dios y que haga daño a tus hermanos o a ti mismo? Sí, renuncio. ¿Crees en el amor del Padre, en el amor del Hijo y en el amor del Espíritu Santo? Sí, creo. ¿Crees que la Santísima Virgen y el Señor San José pueden interceder por nosotros? Sí, creo. ¿Crees en la intercesión de todos los santos que son parte de nuestra iglesia y de nuestra familia? Sí, creo.
Padre eterno, yo te ofrezco el cuerpo, la sangre, el alma y la divinidad de tu amadísimo Hijo, nuestro Señor Jesucristo.

Cristo en expiación de nuestros pecados y los pecados del mundo entero. Por su dolorosa pasión, ten misericordia de nosotros y del mundo entero. Por el gran amor que nos manifiestas en tu santísima pasión, ten misericordia de nosotros y del mundo entero. Por la pasión dolorosa de la Virgen María, ten misericordia de nosotros y del mundo entero. Jesús, torturado y humillado, ten misericordia de nosotros y del mundo entero. Jesús, torturado y escarnecido, ten misericordia de nosotros y del mundo entero. Por el tormento que sufres con la cruz a cuestas, ten misericordia de nosotros y del mundo entero. Por los clavos que taladran tus manos, ten misericordia de nosotros y del mundo entero. Por los clavos que taladran tus pies, ten misericordia de nosotros y del mundo entero. Jesús crucificado y agonizante, ten misericordia de nosotros y del mundo entero. Por la preciosa sangre y agua que derramas de tu corazón traspasado, ten misericordia de nosotros y del mundo entero. Oh sangre y agua que brotas del corazón abierto del Señor Jesucristo, como fuente inagotable de misericordia, en ti confío. Sangre de Cristo, cúbrenos, lávanos, protégenos. Sangre de Cristo, cúbrenos, lávanos, protégenos. Sangre de Cristo, cúbrenos, lávanos, protégenos. Cristo ayer y hoy, principio y fin, suyo es el tiempo y la eternidad. A Él la gloria y el poder por los siglos de los siglos. Amén. Declaro con toda la iglesia que al nombre de Jesús y de María se doble toda rodilla en el cielo, en la tierra, en el abismo, y toda lengua proclame que Jesús es el Señor para gloria de Dios Padre. Jesús crucificado, con el poder de tu santísima pasión, muerte y resurrección, te pido que destruyas el poder de todos los demonios que nos atacan. Señor Jesús, rompe y destruye el poder de brujos, hechiceros, santeros, adoradores de Satanás. María, Madre Inmaculada, Madre de la Iglesia, te pedimos que con el resplandor de la llama de amor de tu inmaculado corazón, deja ciegos a todos los demonios que nos atacan. Destruye el poder de Lucifer, Satanás, Belcebú, Astaroth, Asmodeo, Lilí, Apoleo, Bafomet, la serpiente infernal, la muerte satánica, el dragón de las siete cabezas, el dragón rojo y todos los príncipes satánicos. Oh María, concebida sin pecado, ruega por nosotros que confiamos en ti. María, hija del Padre, madre del Hijo, esposa del Espíritu Santo, ruega por nosotros. María, Madre de Gracia, Madre de Misericordia, en la vida y en la muerte, ampáranos, gran. Oración al Señor San José. Protege, oh providentísimo custodio de la Sagrada Familia, la escogida descendencia de Jesucristo. Aparta de nosotros toda mancha de error y de corrupción. Asístenos, propicio desde el cielo, fortísimo libertador nuestro, en esta lucha contra el poder de las tinieblas. Y como en otro tiempo libraste al niño Jesús del inminente peligro de su vida, así ahora defiende a la Santa Iglesia de Dios de las acechanzas de sus enemigos y de toda adversidad. Y a cada uno de nosotros protégenos con perpetuo patrocinio, para que a ejemplo tuyo y sostenidos por tu auxilio podamos santamente vivir, piadosamente morir y alcanzar en el cielo la eterna felicidad. Amén. Gloria al Padre y al Hijo y al Espíritu Santo. Gloria a Jesús, José y María. Pido la intercesión de todos los mártires y de la vida de la Iglesia. Pido la intercesión de todos los santos, especialmente de los más cercanos, y bueno, pues de todos los santos y mártires mexicanos. También pido la intercesión de todos los santos estigmatizados, santos exorcistas, santos religiosos, santos papas, todos los santos y santas de Dios. Pido a San Miguel Arcángel que con su espada de fuego rompa todas las herencias contaminadas de generaciones pasadas que hemos recibido y que nos siguen dañando. San Miguel Arcángel, rompe toda herencia heredada de falta de fe, de práctica de brujería
y todas las consecuencias de los pecados graves de nuestros antepasados y de nuestra misma familia que todavía vive. Con la bendición del Padre, del Hijo y del Espíritu Santo, rompo toda maldición que han pronunciado contra ustedes, contra su salud física y espiritual, contra su ganado, contra su dinero ganado honestamente. Rompo toda maldición que de alguna forma les esté afectando. En el nombre del Padre, y del Hijo, y del Espíritu Santo. Amén. Pido a la Santísima Virgen que junto con San José intercedan ante Dios Padre y ante Dios Hijo, para que la acción purificadora y vivificadora del Espíritu Santo descienda sobre nuestros enfermos y recuperen la salud del cuerpo y del alma. Ven, Espíritu Santo, llena los corazones de tus fieles y enciende en nosotros el fuego de tu amor. Sangre de Cristo, cúranos, lávanos, protégenos. Y unidos a nuestros hermanos enfermos, pedimos: Señor Jesús, creo que estás vivo y resucitado. Creo que estás realmente presente en el Santísimo Sacramento del altar y en cada uno de los que en ti creemos. Te alabo y te adoro. Te doy gracias, Señor, por venir hasta mí como pan vivo bajado del cielo. Señor Jesús, tú eres la plenitud de la vida. Tú eres la resurrección y la vida. Tú eres, Señor, la salud y la vida nueva de los enfermos. Hoy quiero presentarte todas mis enfermedades espirituales y corporales, porque tú me conoces y me amas y quieres mi salvación. Señor Jesús, ten compasión de nosotros. Muéstranos tu misericordia, para que todos reconozcan que tú estás vivo y presente en tu iglesia, que tú escuchas nuestras súplicas, porque eres nuestro Padre, nuestro querido Papá. Creo, Señor, pero aumenta mi fe. Ten compasión de mis sufrimientos físicos, de mis heridas emocionales y de cualquier enfermedad de mi alma. Ten compasión de nosotros y de todos los que sufren. Que mi fe crezca cada día más y me abra a las maravillas de tu amor, para que también sea testigo de tu poder y de tu compasión. Te pido, Señor Jesús, por el poder de tus santas llagas y por tu sangre preciosa, sáname, Señor. Sana a nuestros enfermos. Sana mi cuerpo, sana mi corazón, sana mi alma. Dame vida en abundancia. Te lo pido por intercesión de María Santísima, tu dulce Madre y Madre Nuestra, la Virgen de los Dolores, la que estaba de pie contigo cerca de la cruz y la que sigue presente cerca del lecho de dolor, cerca de la situación de tormento, de desamparo, de ingratitud o de enfermedad grave. Señor Jesús, tú nos has revelado que ya has tomado sobre ti todas nuestras dolencias y por tus santas llagas hemos sido curados. Hoy, Señor, te presento todas mis enfermedades y te pido que me sanes completamente. Y para mayor gloria del Padre, te pido que enfermos de mi familia y a mis amigos y a las personas que nos piden oración, haz que recupere la salud para la gloria de tu nombre, para que tu reino siga extendiéndose más y más entre nosotros a través de los signos y prodigios de tu amor. Todo esto te lo pido, Señor Jesús, porque tú eres el buen pastor, eres el mejor médico, eres nuestro Salvador y nosotros somos tus ovejas, tu familia, somos parte del corazón del Padre. Estoy segura de tu amor, que aun antes de conocer el resultado de mi oración, con toda mi fe te digo: gracias, Señor Jesús, por lo que ya estás haciendo conmigo, por esta paz, esta confianza, esta esperanza y por lo que vas a realizar en mí y en cada uno de nuestros enfermos. Gracias por las enfermedades que tú estás sanando ahora. Gracias porque nos estás manifestando tu amor y tu misericordia.
Y esta fe la expresamos juntos diciendo: creo en Dios, Padre Todopoderoso, Creador del cielo y de la tierra. Creo en Jesucristo, su único Hijo, Señor nuestro, que fue concebido por obra y gracia del Espíritu Santo. Nació de Santa María Virgen, padeció bajo el poder de Poncio Pilato, fue crucificado, muerto y sepultado, descendió a los infiernos, al tercer día resucitó entre los muertos, subió a los cielos y está sentado a la derecha de Dios, Padre Todopoderoso. Desde ahí ha de venir a juzgar a vivos y muertos. Creo en el Espíritu Santo, la Santa Iglesia Católica, la comunión de los santos, el perdón de los pecados, la resurrección de la carne y la vida eterna. Amén. Jesús crucificado, yo adoro la llaga y la sangre de tu mano derecha. Por la señal de la Santa Cruz, de nuestros enemigos, líbranos, Señor Dios nuestro, en el nombre del Padre y del Hijo y del Espíritu Santo. Amén. Jesús crucificado, yo adoro la llaga y la sangre de tu mano izquierda. Por la señal de la Santa Cruz, de nuestros enemigos, líbranos, Señor Dios nuestro, en el nombre del Padre y del Hijo y del Espíritu Santo. Amén. Jesús crucificado, yo adoro la llaga y la sangre de tu pie derecho. Por la señal de la Santa Cruz, de nuestros enemigos, líbranos, Señor Dios nuestro, en el nombre del Padre y del Hijo y del Espíritu Santo. Amén. Jesús crucificado, yo adoro la llaga y la sangre de tu pie izquierdo. Por la señal de la Santa Cruz, de nuestros enemigos, líbranos, Señor Dios nuestro, en el nombre del Padre y del Hijo y del Espíritu Santo. Amén. Jesús crucificado, yo adoro la llaga y la sangre de tu corazón traspasado. Por la señal de la Santa Cruz, de nuestros enemigos, líbranos, Señor Dios nuestro, en el nombre del Padre y del Hijo y del Espíritu Santo. Amén. Padre eterno, yo te ofrezco el cuerpo, la sangre, el alma y la divinidad de tu amadísimo Hijo, nuestro Señor Jesucristo, en expiación de nuestros pecados y los pecados del mundo entero. Por su dolorosa pasión, ten misericordia de nosotros. Por su dolorosa pasión, ten misericordia de nosotros. Por su dolorosa pasión, ten misericordia de nosotros. Por el gran amor que nos manifiestas en tu santísima pasión, ten misericordia de nosotros. Por el gran amor que nos manifiestas en tu santísima pasión, ten misericordia de nosotros y del mundo entero. Por la pasión dolorosa de la Virgen María, ten misericordia de nosotros y del mundo entero. Por las heridas de tu espalda desgarrada, ten misericordia de nosotros. Por las heridas causadas con la corona de espinas, ten misericordia de nosotros. Jesús crucificado y agonizante, ten misericordia de nosotros. Por la preciosa sangre y agua que derramas de tu corazón traspasado, ten misericordia de nosotros y del mundo entero.

0: Las 12 horas ya con 24 minutos, es que acabamos de escuchar al padre Reséndiz en este lunes 21 de septiembre, donde pues es como iniciamos nuestro programa El Pueblo Canta para este día lunes. Avanza rápido el año, nos quedan octubre, noviembre y diciembre, son 3 meses para finalizar este 2026, más lo que resta de septiembre. Considérelo, no sé cómo vaya con sus deseos de año nuevo en aquel entonces de enero del 2026 o esos propósitos que tenía para este año, pero pues todavía alcanzan a formularse, a consolidarse si es que ya se avanzaron. Entonces tomen en cuenta este tipo de situaciones, porque pues los 3 meses nos pueden pasar rápido y ya cuando menos acordamos ya estamos en el brindis de fin de año, que esperemos llegar todos y cada uno de quienes nos escuchan en este lunes 21 de septiembre. Hoy se conmemora o se festeja, en el caso de los santos, a San Mateo Apóstol. Hoy hablamos de 263 días transcurridos. Nos faltan, como mencionábamos, 3 meses, es decir, bueno, 3 meses más lo que corra de septiembre, 102 días por transcurrir de este 2026. Y justo también estamos en la semana 39. Hoy es importante mencionar que se habla que en el hemisferio norte comienza en este 21 de septiembre y finaliza cerca del 21 de diciembre el otoño, mientras que en el hemisferio sur se extiende entre el 21 de marzo y el 21 de junio. Entre lo más importante que se puede tener de esta estación del otoño, pues se habla que son ya las temperaturas un poquito más bajas. También tenemos ya, pues sobre todo, la caída de las hojas en los árboles, que es algo característico de otoño, en los árboles que son caducifolios, y que tenemos también pues ya una situación pues importante, en el sentido de que empiezan a partir de ahorita, pues como decíamos, el tema del descenso de la temperatura, y es posible ya algunos frentes fríos. Vamos a checar esta información en unos momentos más. Entonces, hoy también, en este 21 de septiembre, quienes cuenten con redes sociales y les llame la atención el por qué hoy dicen, no, es que hoy nos regalan flores amarillas y hoy es día de ese tipo de regalos y cosas de esta índole, es porque, pues recordemos, hubo ahí una, pues sobre todo en la industria de la música, un tema influenciado por Argentina en el tema de una serie que denominaban Floricienta, y en redes sociales pues se recuerda mucho esta fecha de un 21 de septiembre regalar flores amarillas, como lo hacían en esta serie, en esta novela argentina. Y pues hoy las referencias musicales van enfocadas a las flores amarillas y los regalos de esta índole, y habrá quien pues obviamente busca regalar estas florecitas hoy. Entonces, pues es parte de lo que tenemos para este lunes. Tenemos información nacional, internacional, obviamente lo que se ha generado en el ámbito regional, algo de información deportiva, y por lo pronto vamos a ir a nuestro corte comercial para ya dar inicio con la información en el ámbito de pues de todo lo que tenemos para este lunes. A nombre del titular de este espacio, Francisco Torres, les damos la bienvenida. Si van manejando, si están en su área de trabajo, si están en su casa ahí haciendo el quehacer, pues déjenos ser su compañía en los siguientes minutos y vamos a darles información, pero primero vamos a un corte comercial.
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0: Acabamos de escuchar este tema de No Quiero Hablar de Ángel Aguilar y Marc Anthony, una combinación buena, me parece que buena. Vamos a ver si le gusta a la gente. Por lo pronto, vamos a la información internacional. Eso también nos ha generado algo de información importante en las últimas horas. Parte de lo que tenemos justo cuando son las 12 horas con 34 minutos es pues un anuncio que surgió desde el Vaticano. Ha sido León XIV quien da a conocer, el Papa León XIV, quien dio a conocer pues la visita a Argentina, y que obviamente pues esto ya tuvo reacciones, porque Milei, el presidente de Argentina, pues ha dado a conocer su postura. El gobierno que encabeza justo Javier Milei ha celebrado este anuncio que realizó el Papa León XIV a Argentina, donde se habla que del 8 al 11 de noviembre va a visitar dicho país. Para el presidente de dicha nación es un acontecimiento especial de trascendencia, según este comunicado que se dio a conocer hace unas horas, donde dicen que es una oportunidad de encuentro para todos los argentinos. En donde se dice es un acontecimiento, como decíamos, especial de trascendencia para la República Argentina. Y en este comunicado pues dice que el gobierno nacional agradece especialmente a su santidad por haber decidido visitar nuestro país y a la Santa Sede, la Nunciatura Apostólica y la Conferencia Episcopal Argentina por el diálogo y el trabajo conjunto desarrollado durante estos meses. Así se agrega pues el texto al comunicado, donde se dice que se mantendrá un encuentro. Visitarán en esta visita del 8 al 11 de noviembre que realizará León XIV, visitará un centro penitenciario en Buenos Aires, oficiará una misa multitudinaria en Luján en su visita a Argentina en noviembre, y se habla que es la primera de un pontífice a ese país en 40 años. Por ello, pues la importancia, y como decía Milei, el presidente de Argentina, que era de trascendencia. Según el programa oficial de este viaje, que fue difundido por el Vaticano también hoy lunes, el arzobispado de la provincia de Córdoba, en la que el Papa celebrará una misa y un encuentro con religiosos el martes 10 de noviembre, publicó un comunicado este lunes en el que expresó su inmensa gratitud y alegría por esta información. La visita del sucesor de Pedro representa un acontecimiento histórico de profunda gracia y comunión para toda la provincia y región del centro del país. Su presencia llega como un mensaje de paz, fraternidad y esperanza para todo el pueblo argentino. Así se resalta por el arzobispado cordobés, donde dice que bienvenidos todos, vayan y anuncien. Así es el lema que ha tenido esta visita del sumo pontífice, con un logotipo que simboliza la diversidad y la idea de un pueblo donde todos acogidos y nadie quede excluido. Es lo que se puede observar en este comunicado que, como mencionamos, pues surgió hoy hace unos, pues digamos unas horas, donde son 40 años. Imagínense, para un país que en 40 años pues no ha tenido esta visita, es pues de mucha alegría, esperanza y pues, como vemos, también ya una oportunidad de que alguien pues sea tomado en cuenta, como lo hizo en este caso Argentina. Y en más información de la que tenemos también para nuestro auditorio en el ámbito internacional, se han dado a conocer también algunas acciones, sobre todo por parte de las autoridades de Estados Unidos. Sabemos que mientras gobierna Donald Trump, pues es una de las naciones que genera información y la genera de forma constante. Eso lo sabemos. Por ello, la importancia de saber qué está pasando en dicho país. Y parte de eso, nos dicen, es que Donald Trump acudió a la ONU tras cuestionar su labor, digamos, en recientes tiempos o de forma reciente, y también se hablaba acerca pues de ciertos cuestionamientos que tienen que ver con Irán. Entonces vamos a ver pues esta postura que ha tenido el presidente de Estados Unidos, Donald Trump, en el caso sobre todo de esta de la ONU, porque es una de las, digamos, áreas o de las organizaciones que han estado bajo el escrutinio a nivel internacional, sobre todo, como mencionamos, de Donald Trump. Entonces, pues sí, sí es de llamar la atención. En este tema mencionaba el presidente de Estados Unidos que sobre todo se tiene una intensa semana de política exterior para él, debido a que se tendrá la presencia en la Asamblea General de la ONU, con la guerra en Irán como eje de su agenda, un año después de criticar en ese mismo foro la incapacidad de las Naciones Unidas para resolver conflictos internacionales. Trump viaja desde este lunes a Nueva York para el discurso del martes en la ONU. También tiene previstas varias reuniones con líderes extranjeros para que se tenga un encuentro inédito con la presidenta interina de Venezuela, Delcy Rodríguez, antes de regresar a Washington para recibir a su homólogo chino, Xi Jinping. Durante su intervención ante la Asamblea, Trump abordará la importancia de asegurar que Irán jamás obtenga una arma nuclear, una demanda que no es solo de Estados Unidos, sino de la ONU. Así lo dijo en rueda de prensa el embajador de Estados Unidos ante las Naciones Unidas, Mike Waltz, quien pues también destacaba que se tiene previsto reunirse con líderes del Consejo de Cooperación del Golfo, que agrupará aliados de Washington en el Golfo Pérsico, para abordar la evolución de la guerra. El conflicto lanzado en enero por Estados Unidos a Israel está a punto de cumplir 7 meses sin haber alcanzado su objetivo declarado, que es derrocar al régimen de los ayatolás. Además, también se amenaza con pasar factura a los republicanos en las elecciones de la mitad del mandato en noviembre debido al elevado precio de la gasolina. Ese es un factor que afirman, pues se analiza, se ve y también se juzga, y como decimos, es un factor para el periodo digamos electoral, una vez que este se avecine. Entonces no será algo sencillo, por lo que se puede observar. Entonces veremos cómo es que en el caso de Estados Unidos esto repercute en las elecciones, una vez que se den y una vez que estas avancen para el caso de las autoridades en materia de Estados Unidos, que en el caso de Estados Unidos las elecciones intermedias también tienen representación y una situación pues ahí de crítica social también, pues digamos que se espera sobre todo ver las posturas en contra de los demócratas, en contra de los republicanos. Y pese a la guerra, la administración de Trump pues aprobó los visados para que la delegación iraní, previsiblemente encabezada por el presidente Masoud Pezeshkian, pueda viajar a Nueva York y participar en la semana de alto nivel de la ONU. En cambio, Estados Unidos volvió a denegar el permiso de la entrada al presidente de la Autoridad Nacional Palestina, Mahmoud Abbas, quien deberá intervenir mediante una declaración pregrabada en video. Trump iniciará este lunes su agenda diplomática en Nueva York, como mencionamos, con esta reunión con el presidente también francés, Emmanuel Macron. El martes, además de hacer un discurso y abordar la situación en Irán, se prevé que se exprima al máximo la jornada con una reunión con el presidente ucraniano Volodymyr Zelensky, en un momento en el que Washington trata de reactivar las conversaciones de paz con Rusia. También se verá por primera vez con la mandataria interina, como lo decíamos, Delcy Rodríguez, por lo que buscan ahí que en menos de un año que se tuvo ya la captura de Nicolás Maduro, y que está todavía en una prisión neoyorquina, pues se puedan llegar también ahí algunos acuerdos. También buscan, en el caso de Trump, que esta sobre todo esta participación con la ONU se pronuncie de forma distinta. No sabemos porque el año pasado él denunció que había una deficiencia en la ONU y también los acusó de no haber contribuido a la solución de conflictos internacionales. Entonces, no sabemos si este año el discurso cambie o el discurso sea el mismo en la reunión que se tenga mañana martes. Por lo pronto, sí, la política exterior para el caso de Donald Trump pues estará algo movida en estos últimos días y veremos cómo se desarrollan. Mañana pues justo les tendremos más información de este tema para que ver cómo se desarrollan estas acciones. Las 12 horas con 45 minutos. Vamos a la información, pues sobre todo que se ha generado en las últimas horas y que tenemos para nuestro auditorio en también el ámbito internacional. Mencionábamos lo que ocurría allá en Estados Unidos. También tenemos algo de información para el caso, pues sobre todo que tiene que ver con Kenia. Resulta ser que el gobierno del condado keniano de Kilifi, en el sureste de Kenia, anunció este lunes en un entierro colectivo de 443 víctimas que no fueron reclamadas de la secta que presuntamente les persuadió para ayunar hasta la muerte, con el objetivo de encontrarse con Jesucristo, un caso que dio la vuelta al mundo en 2023. El responsable de salud del condado, Peter Warowo, confirmó durante una reunión con comisiones del Senado en el hospital de subcondal de Malindi que la Dirección de Investigaciones Criminales ha concluido los peritajes forenses, por lo que las autoridades podrán iniciar los entierros. Primero decían que la ha concluido estas investigaciones sobre los cuerpos. Hemos embalsamado 443 cadáveres que se encuentran en las instalaciones y nos han dado luz verde para su inhumación. Así lo dijeron en redes locales o en medios locales estas autoridades. El funcionario detalló que los restos serán enterrados en un terreno cerca del bosque de Shakaola. Donde murieron las víctimas, de forma que se permita su futura identificación después de que solo 14 víctimas hayan sido reconocidas y retiradas por sus familiares mediante pruebas de ADN desde que el hallazgo de las fosas comunes en 2023. Los restos no reclamados serán sepultados en 21 días después de la publicación de un aviso en el Boletín Oficial de Estados en la idea de acabar el proceso en diciembre próximo. Según Guaragua, algunas familias rechazaron recoger los restos de sus allegados debido al estigma social asociado a la tragedia, y añadió que entre los restos hay cuerpos completos y fragmentos recuperados, y ya que algunos habían sido devorados por animales salvajes antes de las exhumaciones. El caso se remonta a 2023, cuando el hallazgo de decenas de fosas comunes en el bosque de Shakaola sacudió a Kenia. El líder de la secta, Paul Nagen Mackenzie, un ex conductor de autobús convertido en predicador, supuestamente incitó a sus seguidores a someterse a ayunos extremos con la promesa de encontrarse con Jesucristo antes del fin del mundo. Las investigaciones y exhumaciones posteriores elevaron la cifra de muertos a más de 430 personas. Y aunque la inanición fue la causa indeterminante, la mayoría de los decesos, pues las autopsias revelaron de varios cadáveres, incluidos niños, que presentaban signos de estrangulamiento y asfixia. Mackenzie, junto a 94 coacusados, permanecen en prisión preventiva en la cárcel máxima de seguridad de Shimo de Tegua, en el condado de Mombasa, en el sureste, donde afronta causas por terrorismo, el asesinato de 191 menores y el homicidio involuntario de al menos 238 personas. El juicio contra el líder sectario afronta pues sus alegatos finales, luego de que la fiscalía solicitó su condena por asesinato sustentada en más de 120 testigos, la confesión de su colaborador Enos Amania por 191 muertes y la imputación de Mackenzie por otros 52 fallecimientos de fieles en un caso paralelo. Imagínense ustedes la capacidad de este hombre de convencer a la gente para llegar a esos extremos. Tan es así que vemos, o sea, son más de 400 los cuerpos que fueron localizados en el caso de esta situación. En más información, cuando son las 12 horas con 49 minutos, se tiene también el reporte de la muerte de, pues, una persona que nos dicen, pues, es de importancia en el ámbito internacional. Resulta ser que se confirmó la muerte a los 76 años de edad del hermano del emir de Dubái, Ahmed bin Rashid. Espero haberlo pronunciado de forma adecuada. Se ha precisado que el jeque Ahmed bin Rashid Al Maktoum, hermano del emir de Dubái, Mohammed bin Rashid, falleció este lunes a los 76 años. La Oficina de Medios de Gobierno de Dubái informó estos datos en redes sociales. También el vicepresidente y primer ministro de Emiratos Árabes lamentó el fallecimiento de su hermano Ahmed, ocurrido esta mañana de lunes, por lo que han declarado un periodo de luto oficial de 10 días en Dubái, durante el cual las banderas ondearán a media asta. Y pues se han dado a conocer en esta información que el presidente de la EAU, quien ha expresado sus sinceras condolencias, hablamos de Emiratos Árabes Unidos, el presidente de Emiratos Árabes Unidos, pues daba sus condolencias por el fallecimiento de su hermano, quien destacó sus duraderas contribuciones al desarrollo del país desde su fundación, que sigue inspirando la trayectoria de progreso de la nación. Es parte también, como mencionamos, de lo que surge en el ámbito internacional, donde pues la información evoluciona de forma constante y pues donde tenemos estas situaciones. Y en las últimas horas, ya para concluir en el ámbito internacional, tenemos también algo que surge desde Japón. Se habla que este lunes se ha emitido una evacuación para más de 1.9 millones de residentes de 6 prefecturas del centro y del este del país, incluida la zona metropolitana de Tokio, debido al impacto que se tiene en el caso, pues, de esta situación. Se habla que son, por lo menos, incluida la zona metropolitana de Tokio, debido al impacto del tifón de Duhuan, que azota la región con rachas de vientos de 130 kilómetros por hora en su epicentro. La Agencia de Gestión de Incendios y Desastres detalló en su balance oficial que las demarcaciones sujetas a estas medidas de protección son Kanagawa, que concentra la mayor cantidad de evacuaciones con más de 1.1 millones de habitantes notificados. Otras prefecturas con órdenes de evacuación son Saitama, Ibaraki, Chiba, Shizuoka y Tokio. Por su parte, la Agencia Meteorológica de Japón declaró el nivel máximo de alerta, que es el nivel 5, por deslizamientos de tierra en Oshima. Sobre la gravedad de la situación, la primera ministra, en este caso, ha advertido que estas zonas se han registrado lluvias torrenciales con una intensidad nunca antes experimentada, y es especialmente en áreas designadas como zonas de riesgo por deslizamientos de tierra, donde existe una probabilidad extremadamente alta de que haya o se produzca algún tipo de desastre. Entonces, pues, esta es la postura. Se habla que el impacto del fenómeno atmosférico alteró significativamente las operaciones de transporte masivo. Debido a ello, se habla que se han cancelado vuelos, alrededor de 500 vuelos suspendidos a los aeropuertos de Haneda y Narita. También Aerolíneas de Japan Airlines notificó afectaciones generalizadas y advirtió sobre más posibles cancelaciones hacia la tarde-noche de hoy. El tráfico terrestre tiene restricciones preventivas de circulación, sobre todo en Chiba, y eventos masivos que tienen el cierre anticipado de la Feria de Videojuegos Tokyo Game Show, que es uno de los atractivos. De acuerdo con el monitoreo meteorológico del Zoom Earth, el centro del tifón Duhuan se ubicó al sur de la península península de Bozo, desplazándose al noroeste con vientos sustentados e intensos, y por ello pues se habla de estar monitoreando de forma constante esta situación. Veremos cómo la pasan allá en Japón, cómo es que hacen frente a este tifón, y veremos qué más información surge más adelante. Por lo pronto nosotros vamos a un corte y regresamos con más información.
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0: Las 12:59. Estamos a nada de ya pasar a la 1 de la tarde, donde pues obviamente en unos momentos más tendremos el tema de nuestra canción. Justo antes de pasar al ámbito de nuestra canción, hoy tenemos también algo de información nacional, por supuesto, que les vamos a dar a conocer en los siguientes minutos, y en donde pues veremos el tema del clima, ¿por qué no? Porque es algo importante que se va generando a nivel nacional, y tendremos justo parte de esa información. En el caso del espacio de nuestra canción, pues entraremos ya justo a unos minutos más a ese tema. Justo, mejor ya no en unos minutos, vamos a pasar ya al espacio de nuestra canción.
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1: La 1:00 p.m. ya con 14 minutos, regresamos con más información aquí a su programa El Pueblo Canta, donde pues tenemos parte de la información, decíamos hace unos momentos, el tema relacionado con el clima. Hoy, como podemos ver, pues sí, con bastante nubosidad en el caso de Fresnillo, pero a nivel nacional, según el pronóstico que se tiene para el Servicio Meteorológico Nacional, se habla que se espera pues que el de los primeros frentes fríos que se tengan para el país sería a partir de esta semana, de acuerdo con el Servicio Meteorológico Nacional, donde pues sí hay ya la llegada, hoy decíamos, del otoño, o a partir ya, digamos, en forma de mañana. Entonces sí ha generado esto pues algo de información en el ámbito nacional, el tema pues del descenso de temperaturas. Obviamente implicará a partir de octubre el inicio de la vacunación contra la influenza. Son situaciones que pues se tienen sobre todo pronosticadas en el caso de los estados, y que pues generan se habla de expectativa de saber qué ocurrirá en este caso. Mucho se hablaba que son cerca de 56 frentes fríos aproximadamente los que se esperan para esta temporada, y decíamos estos datos porque se habla que entre hoy y mañana estaría entrando el primer frente frío, con pues sí, un descenso de temperaturas para algunos puntos del país, en el caso sobre todo de San Luis Potosí, Aguascalientes y Zacatecas, así como Coahuila, Nuevo León y Tamaulipas, según lo pronosticado, lo que se habla, surge en materia pues sobre todo de expectativas, o que hay esa posibilidad de que se generen para el caso de estos frentes fríos, que superarán o que serán cerca de 56. Así es que tómelo en consideración para esta temporada, donde pues buscaríamos sobre todo concientizar a la población del cuidado, de la prevención, de poder pues es inevitable el tema de las enfermedades respiratorias, porque a lo largo de la temporada de otoño-invierno pues se van a generar, pero sí el estar atentos a la baja de temperatura para evitar que haya pues sobre todo pues mayores afectaciones en el caso de nuestro auditorio. Entonces, parte de lo que nos dicen en el Servicio Meteorológico Nacional es que se van a distribuir estos 56 frentes fríos en promedio entre septiembre, octubre, obviamente noviembre, diciembre, y pues estaríamos en la espera todavía para que concluyan a lo mejor a finales de abril o mayo, que es posible, donde todavía se generen estos frentes fríos. Ojalá no sean pues de ser gravosos para nuestro auditorio, que podamos hacer frente a estas situaciones en su momento. Vamos a ir a más información nacional, donde tenemos también pues algunos datos importantes. Claudia Sheinbaum, presidenta de la República, ha dado a conocer que en el caso pues de Sinaloa se tienen algunas acciones, y es que en el marco del evento Honestidad y Resultados que se realizó allá en Sinaloa, la presidenta Claudia Sheinbaum se comprometió a no retirar las fuerzas federales en dicha entidad. Acompañada de la gobernadora Graciela Domínguez Nava, Sheinbaum Pardo anunció visitas constantes de su gabinete para coordinar acciones en agricultura, energía, educación y seguridad. Todas las fuerzas federales van a permanecer aquí. Siempre nos vamos a retirar. Siempre nos vamos a retirar. No vamos a retirar a ningún elemento de la Guardia Nacional ni de la Marina. Se ha dicho que la mandataria pues ya anunció la construcción de carreteras, repavimentación técnica de distritos de riego y el fortalecimiento del sistema de salud pública IMSS-Bienestar con nuevos hospitales y la creación de más de 400 consultorios gratuitos en todo el estado. se informó pues que van a estar al pendiente de lo que surja allá en Sinaloa, y es parte de lo que tenemos en el tema nacional. También hoy se dio a conocer pues que el menor que resultó herido en la explosión de una pipa de gas ocurrida en el puente de la Concordia, usted recordará, en aquel 10 de septiembre del 2025, ha salido ya del hospital pediátrico en Tacubaya. El IMSS Bienestar, en donde después de pasar un año de atención médica y rehabilitación, pues ya pudo salir del hospital. A través de un comunicado, la institución recordó que el niño llegó en un estado crítico, fue ingresado de inmediato a terapia intensiva, donde tuvo que ser intubado y recibió atención especializada en infectología y cirugía plástica. Después de un mes en terapia intensiva, pasó a terapia intermedia, donde permaneció otro mes y comenzó el tratamiento para recuperar su piel, para los injertos que necesitaba debido a las quemaduras. Fabiola Gómez Mederol, supervisora de enfermería, recuerda que aquel día el hospital esperaba a 3 pacientes pediátricos, pero solo llegó Isaí. Dice que verlo recuperado es especialmente significativo para el personal que estuvo con él desde los primeros momentos. Isaí ya superó la etapa crítica y continuará su recuperación en casa, con atención médica que corregirá las secuelas y la rehabilitación, mientras que el hospital mantiene seguimiento de su evolución. Vamos a un corte y regresamos con más información.
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0: 1:00 p.m. ya con 26 minutos, regresamos con más información aquí a su programa El Pueblo Canta. En el tema de datos que se tienen a nivel nacional, hay algo también de información en las últimas horas, y es que se ha precisado a nivel nacional de un hecho que ocurre aquí en Zacatecas. ¿Qué ha sucedido en este tema? Se habla que IMSS Bienestar realizó con éxito una cirugía de alta especialidad a un paciente de 13 años con derrame pleural en el Hospital General de Zacatecas, y esto fue posible resolver su condición médica en la entidad y evitar un traslado a un hospital de otro estado. Fue a través de un comunicado a nivel nacional que se dio a conocer que este adolescente ingresó con una acumulación de líquido alrededor de los pulmones y una descompensación derivada de diabetes tipo 1, enfermedad que le había sido diagnosticada recientemente, además de otros padecimientos que complicaron su estado de salud. Debido a que el líquido no había podido ser evacuado inicialmente, se contempló trasladarla a una unidad de tercer nivel en León, Guanajuato. Sin embargo, la reciente incorporación de un especialista en cirugía cardiotorácica pediátrica permitió realizar el procedimiento en Zacatecas. El cirujano Juan Lamas explicó que se efectuó una cirugía de apenas 4 centímetros, mediante el cual fue posible resolver el problema con el material disponible en el propio hospital. La intervención contó con la participación coordinada del equipo quirúrgico, anestesiólogo y personal de la jornada acumulada. La madre de la paciente, Guadalupe Estala, relató que su hija comenzó con dolor de estómago y que tras empeorar su estado fue diagnosticada con diabetes, luego trasladada al Hospital General de Zacatecas, y destacó que después de la operación su hija se encuentra bien, sonriente y sin dolor. La importancia, vemos entonces, de un diagnóstico que deba ser oportuno. Ojalá que en todos los casos se tenga de esa forma, pero sí vemos una situación que la titular del sindicato, que la líder del sindicato de la jurisdicción, perdón, del Sindicato Nacional de Trabajadores para la Salud, sección 39, nos ha comentado la carencia de especialistas en el caso de Zacatecas. Tuvo que venir, pues, este especialista a Zacatecas para poder apoyar cuando en el estado sí existe una carencia de especialistas. Justo en estos días vamos a tener parte de esa entrevista que nos dio Norma Castorena Berreyesa, líder del sindicato, donde después se hablaba de la necesidad de contar con personal de salud o personal especializado en distintas áreas, y que, como vemos, pues sí, sí es una situación necesaria. Entonces, es parte de lo que se ha generado en el ámbito nacional. Decíamos esta nota que ha ocurrido en Zacatecas, pero que desde el ámbito nacional lo han monitoreado debido a que se requería saber en qué condiciones estaba esta menor. Y se informó también hoy por parte, bueno, en el caso de la mañanera que se tiene encabezada por la presidenta de la República, Claudia Sheinbaum Pardo, la Secretaría Anticorrupción y Buen Gobierno detectó indicios de una posible exposición de datos personales en un sistema que podría estar relacionado con Aeroméxico. Con una base de datos que presuntamente contiene más de 15 millones de registros, en un comunicado se explicó que se ubicó el día 18 de septiembre una publicación en Telegram en la que un usuario ofrecía una base de datos de 1.0 gigabytes, supuestamente atribuible a la aerolínea, con información como nombres completos, correos electrónicos, contenía también números telefónicos, fechas de nacimiento y de alta. Como parte del monitoreo, la Secretaría obtuvo una muestra de 100.092 registros y confirmó que contenían esos mismos campos, y que además de identificar entre ellos datos correspondientes a personas servidoras públicas, pues la dependencia informó que analizará la información obtenida para determinar si existen elementos que permitan iniciar de oficio una investigación y establecer una posible responsabilidad por la exposición de datos. El procedimiento, de ser iniciado, se realizaría con la base de la facultad de la Secretaría para verificar el cumplimiento de la Ley Federal de Protección de Datos Personales en posesión de los particulares. La autoridad señaló que mantendrá el monitoreo y actuará conforme a derecho para proteger los datos personales y los derechos de las personas cuya información pudiera haber quedado comprometida. Es pues de investigar, veremos qué datos dan más a dan a conocer más adelante en este tema, que pues llama la atención el cómo se generan pues este tipo de situaciones. Entonces tenemos también en el ámbito local, perdón, en el ámbito nacional, algunos detalles también que han surgido en el tema. Hay ya una convocatoria abierta para la Universidad Abierta y Educación a Distancia que alista la UNAM. Según los datos que se tienen, la convocatoria al concurso de ingreso a las licenciaturas en el Sistema Universidad Abierta y Educación a Distancia para el ciclo escolar 2026-2027 será publicada el día 5 de octubre, de acuerdo con la información que se tiene por la Universidad Nacional Autónoma de México. En un breve mensaje difundido en sus cuentas oficiales, se ha dado a conocer que la Casa de Estudios indicó que las bases de participación se darán a los interesados conforme a las modificaciones de procesos de ingreso establecidos el día 7 de septiembre. Precisó que el documento a difundir indicará el calendario para el registro y la realización del examen, así como las distintas partes del proceso a seguir por los interesados en cursar estos estudios en el sistema Universidad Abierta y Educación a Distancia, SUAYET, por sus siglas, que pues buscará tener estudiantes a través de esta plataforma y que ojalá pues sea aprovechado, porque tenemos entendido son clases en línea gratuitas que se brindarán en diversas licenciaturas para los interesados que la requieran. Y en el ámbito de información también nacional, se ha precisado en las últimas horas, sobre todo en un pronunciamiento que fue dado a conocer en el caso de pues del ámbito religioso, se habla que pues ha sido a través de un comunicado que la Iglesia Católica busca dar pues cierto equilibrio a las herramientas digitales en México. ¿Cómo es eso posible? Pues se ha informado que se difundió mediante el semanario Desde la Fe, la jerarquía eclesiástica, la jerarquía eclesiástica mexicana exhortó a establecer normativas claras para supervisar el uso de algoritmos modernos, como en el caso de la inteligencia artificial. La institución religiosa ha dicho que el crecimiento tecnológico requiere directrices precisas, directas, exclusivamente por persona, evitar así delegar facultades esenciales como el discernimiento ético, la rendición de cuentas y la construcción del porvenir colectivo en manos de sistemas automáticos. El comunicado enfatizó que el verdadero desarrollo no puede limitarse a medir el rendimiento de los programas avanzados, sino que debe cuestionar el beneficio social real que aporten. Afirmaron que la tecnología jamás debe anteponerse al bienestar común, ni subordinar la dignidad de los ciudadanos frente a la innovación comercial. Exigieron que no se limite exclusivamente a programadores, corporaciones corporativas o a legisladores el debate nacional sobre privacidad y empleo. Se invitó a la ciudadanía a plantear cuestionamientos fundamentales sobre la protección de datos personales, salvaguardar los derechos laborales y la preservación de la verdad y la defensa prioritaria de los sectores más vulnerables. Así pues, esta postura que surge desde la jerarquía eclesiástica aquí en México. Vamos a un corte comercial y regresamos con más información.
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0: 1:00 p.m. ya con 40 minutos. Decíamos algo ya de información nacional, en donde pues tenemos parte pues ya de lo que se ha generado en las últimas horas. Ya para concluir, en el caso del ámbito nacional, vamos a dar a conocer algunos datos en las últimas horas acerca de una depresión tropical que el fin de semana pues pudo ahí tener algunas modificaciones. Sobre todo se habla que es la depresión tropical 17E, se formó el domingo en las costas del Pacífico mexicano. Se hablaba que en las próximas horas pudiera convertirse en una tormenta tropical denominada Polo y alcanzar las categorías 3 como huracán mayor sobre el Servicio Meteorológico Nacional. Vamos a ver qué ocurre en este tema. Actualmente presenta, pues lo decían ayer, mejor dicho el domingo, que presentaba algunos vientos máximos sostenidos de 55 km/h y rachas de 75. Vamos a estar en la espera pues de información actualizada de esta tormenta tropical, a ver qué más surge en este caso, que podamos dar a conocer a nuestro auditorio tras pues lo ocurrido o tras el detectar este tipo de situaciones en el caso de, sobre todo a nivel nacional. Se hablaba que pudieran sí decir que fuera un huracán si seguía evolucionando. Recordemos que lo que tienen pronosticados hasta el momento las autoridades es que sean de 18 a 21 huracanes, según lo que nos han reportado. De 18 a 21 ciclones con nombre en el Pacífico durante la temporada 2026. Parte de lo que se puede dar a conocer en esta tormenta tropical Polo es que se formó en el Océano Pacífico mexicano. Se ha intensificado de la depresión tropical 17E y ya se habla que es en esta semana, a mediados de esta semana, que se convierta en un huracán, según los datos del Servicio Meteorológico Nacional actualizados hasta el momento. En su más reciente reporte, el organismo detalló que el fenómeno alcanzó la categoría de tormenta tropical la noche del domingo, cuando se encontraba a 380 kilómetros al sur sureste de la punta San Telmo, en el occidental estado de Michoacán, a 435 kilómetros del sur de Manzanillo, en Colima. Polo registraba vientos máximos sostenidos 65 km/h, rachas de 85 km/h, y se desplazaba al este-noreste a una velocidad de 7 km/h. Entonces, ¿qué ha provocado también esta situación? A que haya lluvias puntuales intensas en Nayarit, Oaxaca y Chiapas. La extensa circulación de la tormenta tropical Polo ocasionará pues lluvias fuertes, muy fuertes en el occidente y sur del país, con lluvias puntuales e intensas. Entonces, pues vamos a seguir en el monitoreo, como decíamos, de esta posible, esta tormenta tropical que pueda convertirse en un huracán a mediados de la semana. 1:44 p.m. ya en el ámbito de información que también tenemos local, pues se han mencionado ya de algunas situaciones importantes que se generaron en el fin de semana, en este inicio de semana, donde se espera pues que haya ciertas actividades. Por lo pronto tenemos una situación que fue reportada en el ámbito deportivo. Ayer se habla que Mineros de Zacatecas perdió ante Gambusinos de Fresnillo en un marcador 89-96, un duelo que pues aparentemente Zacatecas tenía cierta dominación con 10 puntos, pero el trabajo que realizaron en cancha Gambusinos de Fresnillo, en la duela mejor dicho, pues ha logrado este marcador final de 89-96. En el último periodo los Mineros intentaron volver en el marcador, pero los Gambusinos lograron controlar el cierre y se llevaron esta victoria. El segundo duelo del clásico de la Liga Nacional de Baloncesto Profesional se realizará este lunes de 21 de septiembre a las 8:00 p.m. allá en la Casa de Mineros de Zacatecas. En más información que tenemos también para nuestro auditorio, en las últimas horas, darle a conocer a nuestro auditorio que ahí en la Universidad Autónoma de Zacatecas se garantizarán los recursos necesarios para cubrir los salarios de sus trabajadores hasta concluir el 2026, pero enfrentará dificultades para cumplir con lo que se requiera en cuanto a diversas prestaciones laborales. Así lo reconoció Ángel Román Gutiérrez, y él cuando decía que se tendrían problemas para cubrir estas prestaciones, se refería a la después de la segunda quincena de octubre. Fue Ángel Román Gutiérrez, quien es el rector de la UAS, que durante la reunión ante la coordinación de la coordinadora de la de delegados del sindicato del personal académico, pues daba a conocer estas estimaciones. El rector señaló que el gobierno federal mantiene la postura de no otorgar recursos extraordinarios para el cierre del ejercicio, aunque continuarán las gestiones con el acompañamiento del gobierno del estado ante la Secretaría de Educación y de Hacienda. Se ha dicho que no han dejado de gestionar, de pedir el apoyo para el cierre de la actual administración, en el caso de la Universidad Autónoma de Zacatecas. Román Gutiérrez recordó que en años anteriores la universidad recibía más de 400 millones de pesos en recursos extraordinarios, y esto le permitía atender compromisos contractuales de fin de año, entre ellos las prestaciones y el aguinaldo, y ante el escenario actual anunció la aplicación de medidas de austeridad y precisó que la restricción presupuestal no es exclusiva de la UAS, sino que alcanza a otras instituciones de educación superior a nivel nacional. Entonces, así el panorama, un poco desolador, si pudiéramos decirlo de esa forma, por la inquietud que se tiene en el tema de fin de año. Las familias y colectivos de personas desaparecidas en Zacatecas manifestaron su postura ante la recién publicada Ley Estatal de Materia de Desaparición de Personas, pues si bien reconocieron que algunas de sus propuestas fueron incorporadas, aseguraron que hay observaciones fundamentales que no fueron atendidas, y esto pone en riesgo su seguridad y su derecho a buscar. Uno de los puntos señalados fue la autonomía comprometida del Consejo Ciudadano, ya que el artículo 23 y el transitorio noveno establecen que sus integrantes serán nombradas por el Ejecutivo Estatal, y esto abre el cuestionamiento sobre la verdadera autonomía de un organismo encargado en vigilar y acompañar la actuación gubernamental. Mientras que en el caso de la dependencia de la Comisión local de búsqueda, en el artículo 31 indica que la persona titular será nombrada por el gobernador a propuesta de la Secretaría General de Gobierno, mediante una consulta previa que, por lo que aseguraron, al no ser vinculante, corre el riesgo de convertirse en una formalidad. También aseguraron que otro punto que no fue tomado en cuenta es la falta de reconocimiento a búsquedas independientes, porque el problema central denunciado es que la ley no reconoce el derecho de las familias a realizar búsquedas independientes sin necesidad de autorización previa, registro o construirse como una organización civil. Así la postura por Madres Buscadoras en las últimas horas. La 1:00 p.m. Con 49 minutos vamos a un corte y regresamos a más información.
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1: La 1:00 p.m. ya con 54 minutos. Regresamos aquí a su programa El Pueblo Canta para darles a conocer la información policiaca más importante para el caso de Fresnillo, que pues movilizó a corporaciones de seguridad, o en su caso también que atendieron a través del sistema de emergencias del 911. Parte de esa información tenemos un reporte para la colonia Emiliano Zapata, donde se ha informado pues que el fin de semana, sobre todo el sábado, se generó una movilización policíaca debido a que pues se reportaba el atropellamiento o el se daba a conocer este reporte de un menor que fue atropellado en dicha colonia, la colonia Emiliano Zapata. Esta situación movilizó a las corporaciones de emergencia, paramédicos sobre todo, quienes pues intentaron auxiliar al menor. Sin embargo, se confirmaba que este menor de entre 5 a 7 años, de nombre Cristian Gael, había muerto debido al impacto que sufrió, esto entre las calles Lucrecia Tori de la colonia Emiliano Zapata, donde se tuvo este reporte del menor atropellado. El responsable fue buscado, se realizó un operativo para la búsqueda de este hombre, sin embargo no fue, del hombre o mujer, del conductor que iba a bordo de este vehículo que impacta al menor y que lamentablemente en el traslado al hospital es cuando pierde la vida, lamentablemente. También el día sábado por la tarde se generó en el Paseo del Mineral, cerca de la central de autobuses, un accidente donde el conductor de una moto, una tipo cross roja, fue impactado por un conductor de un automóvil y también huyó del lugar. El hombre de la motocicleta pues fue llevado al hospital para que recibiera la atención médica, terminó con lesiones. Esta persona, identificada como Ernesto, de 32 años, quien dijo ser de la colonia industrial y que fue llevado, como mencionamos, al hospital para que recibiera la atención médica tras el impacto que recibió. Para el caso de Fresnillo ha sido pues de lo más destacado que tendríamos en las últimas horas. Vamos a ir a un corte comercial y regresamos ya con la información policíaca a nivel estado más importante en las últimas horas.
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Las 2:03, regresamos ya con más información aquí a su programa El Pueblo Cantabro, en el ámbito de pues policíaco, donde se han generado algunos hechos importantes a lo largo del fin de semana. Parte de esta información, tenemos la sentencia por homicidio calificado en contra de un hombre identificado como Cristian. Esta persona, según lo que se da a conocer por parte de las autoridades en materia de seguridad, sobre todo de la Fiscalía General de Justicia del Estado de Zacatecas, es que este hombre, según los datos, privó de la vida al artista Pablo Márquez en octubre del 2025 y fue por ello condenado a 20 años de prisión por el delito de homicidio calificado, según datos de las autoridades. Recordaron que fue en los hechos del 19 de octubre del 2025 cuando el sentenciado ingresó al domicilio de la víctima, lo agredió con un objeto punzocortante y le provocó lesiones que pusieron en riesgo su vida y que posteriormente pues derivaron en el fallecimiento de este artista. Las 2:04, tenemos más información aquí en su programa El Pueblo Canta en el ámbito policíaco, y es que según lo que se ha dado a conocer, un conductor de una moto terminó con lesiones debido a un accidente en la vialidad denominada Pedro Coronel, donde se reportó que este hombre fue llevado al hospital debido al impacto y a las lesiones que generaron en su cuerpo, luego de que se habla que el exceso de velocidad, la falta de experiencia al manejar de este hombre de 37 años, pues ocasionaron que perdiera el control de la unidad y se viera involucrado en este percance. Tenemos también la muerte de un hombre tras caer a un tiro de mina allá en Pánfilo Natera. De lo que se ha generado en este hecho, se habla que es un tiro de mina de aproximadamente 60 metros de profundidad ahí en la comunidad de Guanajuatillo, donde se dio este hecho, y que movilizó a cuerpos de rescate, a corporaciones y a peritos para atender el reporte que se generó en las últimas horas, y que en este caso hablamos pues de un hombre, como mencionábamos, de 31 años, quien es originario de ahí de la comunidad de Guanajuatillo y quien lamentablemente se confirmó la muerte el día sábado. Tenemos también un accidente en el interior de la mina Tayagua que movilizó a corporaciones. Es un hecho que se generó, que se confirmó ayer domingo, y que hasta el momento se habla que se investigan las causas. La mina Tayagua ha tenido pues

realiza las investigaciones en las últimas horas en este hecho. Hasta el momento ha sido pues lo más sobresaliente en el ámbito policiaco en las últimas horas. A nombre del titular de este espacio de noticias, pues le agradecemos, a nombre del titular Francisco Torres, les agradecemos su compañía. Nosotros les invitamos a que sigan en la programación de La Única aquí en el 103.3 y a que mañana nos escuchen en una emisión más del programa El Pueblo Canta. Que pasen buena tarde.

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